El Nuevo Sol 97.1. Yo soy Caroline Méndez, quien suena en tu radio. Y aquí te dejo con el tema más esperado de la hora, Que Me Quiera Más, de Marc Anthony y Wisin.

0: El nuevo Sol 97.1, el líder en variedad y diversión en Tampa. Yo soy Caroline Méndez acompañándote. Y te cuento que por ahí vengo con música de Wisin y Yandel, Prince Roy, Quevedo, Jerry Rivera y Osmani García.
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0: condado de Hillsborough inauguró esta semana un nuevo Splat Park de 1,600 pies cuadrados en Kenley Park. Esto es aquí en nuestra ciudad de Tampa. Y me encanta porque también tiene zonas de juegos acuáticos para niños, para pasarla rico y divertido en familia.
1: Un aplauso para mami y papi, porque en verdad rompieron.

0: somos el 97.1, el líder en variedad y diversión en Tampa. Yo soy Caroline Méndez, acompañándote a disfrutar de esta noche. Y te cuento que el Alzheimer lo están vinculando a ver muchas horas de televisión con cambios en el cerebro. Pues este estudio fue realizado a más de 1,700 personas durante casi 24 años para dar con el resultado de que mucho consumo excesivo de televisión puede hacer cambios en tu cerebro.
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Caroline Méndez acompañándote a disfrutar esta noche. ¿Sabías que antes de conquistar la música, Manuel Turizo soñaba con ser veterinario? Pero cambió los animales por los escenarios y el resto ya es historia. Aquí te lo dejo con su tema, Te hacen falta dos.

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0: Nuevo Sol 97.1, el líder en variedad y diversión en Tampa. Yo soy Caroline Méndez, acompañándote a disfrutar de esta noche. 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

0: la vida de uno es ser artista, ¿sí sabe? Yo respondo con música. Además usted me entiende, me quiere y sabe cómo soy yo. Y para rematar, eso no es mi letra, mi vida.
1: El nuevo Sol 97.1. Yo soy Caroline Méndez acompañándote. Y te cuento que Ozuna, antes de convertirse en una estrella mundial, usaba el nombre artístico Jay Oz, inspirado en el Mago de Oz. Tiempo después decidió usar simplemente su apellido y el resto es historia.

0: el nuevo Sol 97.1, el líder en variedad y diversión en Tampa. Yo soy Caroline Méndez, acompañándote en tu noche. 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

El nuevo Sol 97.1. Yo soy Caroline Méndez, acompañándote a disfrutar de este domingo. Saludos especiales para Ana Julia, quien está en sintonía desde Clearwater, bailando y gozando de la mejor.

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El Nuevo Sol 97.1. Yo soy Carolyn Méndez acompañándote y te invito a que nos sigas en todas nuestras redes sociales. Nos puedes encontrar como El Sol 97 FM. Y te recuerdo que aquí El Sol se escribe con Z.

0: Sol 97.1, el líder en variedad y diversión en Tampa. Yo soy Caroline Méndez, acompañándote a disfrutar esta noche del domingo. 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

pudo ser. El Lobo Sol 97.1, el líder en variedad y diversión en Tampa. Caroline Méndez acompañándote a disfrutar esta noche del domingo. Y si tú te quieres comunicar conmigo, márcame ahora al 813-819-0971.

El nuevo Sol 97.1. Caroline Méndez en tu radio. Y aquí te dejo con la nueva sensación de la bachata, Darwin La Melodía, y su tema Mi Reina. Dime por

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Yo soy Carolyn Méndez, disfrutando contigo esta noche del domingo. Y aprovecho para invitarte a que nos sigas en todas nuestras redes sociales. Nos puedes encontrar como el Sol 97 FM. Y te recuerdo que aquí el sol se escribe con Z. Un aplauso.

0: Somos el 97.1, el líder en variedad y diversión en Tampa. Carolyn Méndez acompañándote. 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
2: Y en la línea está la hermosa Maite. ¿Sabe que Maite? Ella nació allá en Habana Playa, vive en el área de Springhill. Me dice que ya tiene la sombrilla, el paraguas ready porque va a llover en esa área. Está casada con Robertico. Robertico, mi pana Robertico, que se dedica a la construcción. Y ella es una flexible, ella hace delivery. Aquí la tenemos en línea, dice que va a contestar todas las preguntas en ¿Sabes o no sabes? Buenos días, Maite.
3: Buenos días.
2: Maite, ven acá, ¿qué fue?
3: Hola.
2: Ven acá, ¿ya Robertico se fue a trabajo todavía?
3: Ya.
2: ¿Ya se fue?
3: Ya se fue.
2: ¿Qué fue lo último que te dijo antes de irse a trabajar?
3: ¿Ah? Pues que me cuidara, porque pensaba que iba a llover y como estoy en la calle manejando.
2: Ah, qué hombre lindo. Qué hombre lindo, viste, para que tú veas, sí. Cuando el hombre le dice a mi amor, cuídate que vas a estar en la calle. Y hoy es viernes.
3: Uh-huh.
2: Hoy es el día del vino. Y tú sabes, Maite, después del vino,
3: sí,
2: a lo que vinimos, mami. ¿Sabes cómo es?
3: Claro.
2: Estamos ready, Maite, vamos para encima.
4: Buenos días, Maite.
3: Estamos ready. Buenos días. Sí,
2: bueno,
3: seguro.
2: Vamos por la primera, viene.
4: Bueno, bella, vamos con la primera pregunta y dice: ¿cuál es el planeta que dejó de ser planeta?
2: ¿Cuál es el planeta? Ay, yo soy malo, Maite. Ay, no te puedo.
3: Yo soy mala también,
2: ¿eh? No sé,
3: ¿será Plutón?
2: Ave María, ¿cómo sabe esta mujer?
4: Sí sabe.
2: Ya okay, sabe.
4: La segunda: el sol con Z, ¿por dónde sale?
2: Por aquí, por el 97.
3: Ah. Por la 97.1.
2: La mujer que sabe.
4: Ok, Maite, vamos con la pregunta número 3. ¿Cuál es la calle en Downtown Tampa con el nombre de un presidente que fue asesinado?
3: Kennedy.
2: ¿Tú eres? Esto es una sabionda. Mira, Maite, cuando tú vives allá en Habana Playa, ¿tú vives, ¿cuál era la playa que tú más visitabas cuando jovencita?
3: Pues es que son muchas, tiene muchos nombres, son diferentes nombres.
2: Okay.
3: Yo la visitaba todita.
2: A todita, muy bien, okay. Muy bien, está bien.
4: Vamos con la siguiente pregunta. ¿Cuántos corazones tiene un pulpo? ¿Dos, tres, cuatro o cinco?
2: Tres.
3: ¿Tiene tres?
2: No, esta mujer sabe.
4: Buenísima.
2: Papá, no me mires. Excelente. Así, déjame ayudarla.
4: Número cinco. ¿Cómo se le dice a un pulpo?
3: Ay, Dios.
2: Perdón.
4: Ahí voy, reina. ¿Cómo se le dice a un grupo de lobos juntos y no es manada?
3: ¿Jauría?
2: Oye, que tú te crees que Maite no es más que educada,
4: Maite,
2: que,
4: y sí
2: de
4: que
2: alta
4: sabe.
2: De alta alcurnia.
4: Vamos con la número 6. ¿Cuáles son las tres letras que identifican el aeropuerto de Tampa?
2: Dile, Maite, que tú sabes. Dile. Sin palabras, se me aguan los ojos. ¡Qué inteligencia! ¡Qué cerebro!
3: ¡Ay, Dios, no me van a reír!
4: Vamos con la pregunta número 7, reina. ¿Cuál es la frase favorita de tu país?
2: Dime una.
3: Bueno, la frase favorita que hablan las personas,
2: sí.
3: No la mía.
2: Está bien.
3: Pero todo el mundo lo que dice es que volá, seré.
2: Que volá.
4: Pues
2: sabes, yo te digo a ti, bajando, que está nevando, nena, bajando, que está nevando.
4: Ahora sí. ¿Cómo se llama el puente que está en San Francisco, California, y es de color rojo?
2: ¿Cuál es este? Pero déjala que la conteste, Papolín,
4: dale un break.
2: Quesito. Ya, próxima. Hice fácil, deja que te digan 9. Cuál es.
4: Canta tu canción favorita del momento.
2: ¿Cuál es tu canción favorita del momento, Maite?
3: Ay, Dios.
2: Espera. Tú sabes lo que cuando le preguntaste eso, ella dijo:
3: ¡Dios mío!
4: Cántame tu canción favorita, Maite, del momento.
3: Ay,
4: que
3: Dios,
4: no te guste
3: mío.
4: Ahora mismo.
2: Sí, una que te guste, Maite. Okay, piensa cuál fue la canción que con la que te enamoró Robertico. Piensa en una de esas.
3: Dale. Ay, Dios, es que no tengo favoritas de momento.
2: ¿No te gusta? Y se formó la gozadera. Mira, esta noche y se formó la gozadera.
4: Vaya,
2: no puedo creer que tú no tengas una canción favorita, Maite.
4: No, yo tampoco. Bueno, Maite.
3: No, la tengo, pero no sé cantar.
2: Pero está bien,
4: un pedacito, un
2: dale un pedacito, dale.

0: buena.
1: Dile, un pedacito, dale.
2: Ay, Dios mío.
0: Dale, dale, reina.
2: Ay, no sé.
1: Ahora te puso dos malas.
0: Okay, no importa. Vamos con la número 10. Hoy es viernes con VD.
1: De veloz, muy bien. Yo pensé que iba a decir con P de bola. ¿Cuántas malas tuvo?
0: Tuvo dos malas y ocho buenas. Así que tú sí sabes.
1: Ahí está.

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1: Vamos, listo. Salud, muchachos, por esa mujer.

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0: Y como cada miércoles, ya la tenemos aquí a la maestra del sucrutru, sucrutru, sucrutru, que te dice las cosas como son. Ella es Lola, la mentalista. Lola, good morning.
2: Good morning.

0: favor.
1: Claro que sí, mi bella, buenos días.
0: Buenos días.
1: Mira, mamita, es tiempo de soltar todo lo que no te conviene, ¿ok? Tienes que adelantar porque llega éxito y triunfos para tu vida. Ya estás en esa etapa de cosas buenas. Aprovechala y sigue hacia adelante, mamá.
2: ¡Anda!
1: Valórate y haz por ti, ¿oíste?
2: Ok. Lola, claro. Cristina se sacó los 800 millones y está galladita ahí. ¿Fue ella o no?
0: Bueno,
1: no fue ella.
2: Ah, ah,

0: claro, Cristina se sacó los 800 millones y está galladita ahí. ¿Fue ella o no?
1: Bueno,
2: no,
1: fuera.
2: No fue ella.
1: Saco ese dinero, te toca algo a ti también, Lolita.
0: Ave María.
2: Ah, gracias.
1: Claro que sí.
0: Se recubre con sabrosura. Tira para acá, sí. Entonces, Lolita.
2: Ajá. Nandito, hay avance con tus cosas. Ajá. Hay alguien que reaparece y vas a estar conversando cosas para resolver.
0: Oye.
2: Oportunidades te llegan. Anda. Mantente firme y elija lo que realmente te trae esa estabilidad y esa firmeza a tu vida.
0: Ah, me gusta, me gusta.
3: Y hay pastores que el diablo lo pone en disciplina.
0: Que tú estás hablando, yo no hay nada que ver con lo que Lola dijo. Óyeme, Lola, en línea tengo a una gran amiga mía, anónima. Tú sabes que ella tiene un hijo que tiene 36 años. Ella vive, vive por Seffer Hills. Ella quiere saber que cuando el hijo finalmente va a encontrar pareja, o sea, una mujer que le dé cariño, que lo comprenda, que lo entienda, porque es un muchacho muy tranquilo, pero ha tenido decepciones en la vida, ¿entiendes? En otras palabras, Lola, no le ha ido muy bien. No, Papolín, tampoco así, eso yo no sé, esa parte yo no lo sé. ¿Qué tú le puedes decir ahí a la anónima?
2: No le ha ido muy bien, pero hay alguien en el ambiente o acercándose a él, interesado en él. Es una mujer de tez clara, de pelo oscuro. Y ya él sabe quién es, pero como él es calladito y no expresa sus cosas.
0: Oh,
2: pues,
0: sea. Anónima. Anónima.
2: Pues por ahí está.
0: Anónima.
2: Ajá. Ven acá. Pero solo no va a estar.
0: Mira, viste. El tipo, mira, dice que el que come callado repite y raspa el pegado, ¿viste?
4: Me encanta, gracias.
0: Mira, ya ahí está. Pero venga, ¿tú quieres ser la abuela ella?
4: Ay, sí, quiero una nena.
0: Ah, pero ponte, practícala tú.
1: Pues sí, tenla tú, ¿no, reina?
0: No. Ella dice, no.
4: No, ya esos tiempos pasaron ya.
1: Ah. Yo la quiero para ratitos nomás.
0: Está bien, entonces, pues ya sabes, mira, tu hijo está comiendo callado y tú sabes que dice que el que come callado come doble y raspa es pegadito.
4: Muy bueno.
0: Oye, ¿qué tienes por ahí?
1: Nos vamos con nuestra amiga Rosalyn. Loli, Rosalyn está recién divorciada. Quiere saber acerca de su futuro. Pero mira, su lema es divorciada, despechada, pero jamás derrotada.
0: ¡Ay!
1: Esta tiene una camiseta.
0: Ay,
1: con eso que ella misma se la hizo. Sí, claro. A ver, ¿qué le puedes decir, Loli?
2: Pues cierto, fíjate, entra una pareja para su vida. ¿Qué? Entra un hombre gordito por ahí. Pero gordito, pero bueno.
0: Lindo, de eso lindo.
1: Sabroso, sabrosón.
0: Muy bien.
2: Sí, y muy trabajador. Y de familia.
0: Muy
2: así
0: bien.
2: Que el amor viene por ahí.
0: Mira, ven acá.
2: Viene muchos cambios para la vida de ella positivamente.
1: Ay,
0: mira, Rosalyn, entonces, ¿te gustó? ¿Cómo te lo describieron? Así, mira, llenito de, con mucha sabrosura, pero lindo. ¿Ah?
4: Pues vamos a ver, si me da mucho amor, olvídate que eso es lo más importante.
1: Así
4: amor.
1: Mismo.
0: Anda, ¿viste?
1: Viste,
0: ya no le importa que le freguen, ella quiere amor. Ella quiere un hombre que le dé cariño.
1: Amor.
0: ¿Verdad?
1: Muy bien.
0: Gracias, Roselyn, que tenga lindo día. Lola, ahora en línea.

0: Oh, buenos días, amigo, ¿cómo estamos?
1: Buen día, caballero, ¿cómo está?
0: Muy bien, ¿y tú?
1: 21 de octubre tengo cita en corte. Quería saber cómo me va a ir, por favor de Dios.
0: Mira, ven acá, te puedo preguntar, ¿qué tú hiciste, brother? ¿Te vas para la corte?
1: No,
0: nadie va a la corte por nada. ¿Algo pasó?
1: Sí.
0: Ah, ok, algo de inmigración, ok. ¿Qué te dice tu abogado? ¿Qué te dice el abogado?
1: Bueno, ahí vamos con todas.
0: Ok. Lola, ¿qué tienes que decir tú ahí del abogado de este hombre?
2: Pues fíjate, le va a ir bien en esa corte. El abogado sí se mueve y sí está trabajando para él.
0: Ah, muy bien, sí. Muy bien. ¿Viste eso? Mira, ¿tú estás casado, papo? ¿Estás casado, soltero, divorciado, de qué onito?
1: No, casado, hermano.
0: Mira, ¿y por qué tú te puedes...? Porque a ti te ponen el incógnito.
1: ¿Ah? No quiero divulgar nombre.
0: Oh, no quiere divulgar nombre. Ok, gracias, incógnito. Señor, ahí acaban
1: de... Gracias.
0: No, gracias a ti, gracias por llamar. Ahí acaban de presenciar al incógnito. ¡Ay, madre!
3: ¡Ay! Gracias, incógnito. Ahora nos vamos con Miriam.
0: Tomamos con Miriam.
3: Nuestra amiga Miriam quiere saber, Lolita, si va a haber billetito.
0: Anda.
3: Billetico.
0: ¿Billetico? Ok.
3: Busca un billetico por ahí. ¿Va a llegar el billete o no llega el billete, Lolita?
0: Necesita estilla.
4: Te llega.
2: Va a estar en altos. Ajá. Va a estar en altos y bajos. Okay. La estabilidad llega para octubre, no ahora.
0: Okay.
2: So ahora es como momento de no sobregastar, de guardar lo poco que recibe, ¿verdad? Porque llegan inversiones más adelante, pero octubre es su estabilidad.
0: Ok, hasta octubre. Más o menos.
4: Bueno, en noviembre son los 15, pero mi cumpleaños es en agosto, Lola. Alasco por ahí dormido, Lita.
3: Parece que en agosto no vas a festejar mucho, reina, porque dice que llegas todo.
4: No me digan eso.
0: Dime algo, dime algo, Lola, dime algo. Ella dice, no hay aguito por ahí, aguito para, ¿no entiendes? Una estillita.
4: Lolita, dime
0: un
4: bañito para que me entre en agosto el billete.
0: Mira, ven acá, Lola, si ella quiere que le entre más dinero en agosto. ¿Un baño de qué se tiene que dar esta mujer?
2: Un baño con yo puedo más que tú, para vencer todas las guerras y luchas y la envidia que hay a su alrededor.
3: Espérate, dame un segundo. Con el yo puedo más que tú, ¿qué es eso, Lola?
0: Es un jabón, ¿eh? ¿Qué es eso?
2: No, es una planta y se llama planta Yagüey. Es una planta con hojas redondas que se utiliza para baños.
0: Yaguazo ahí.
3: Yagüey, a ver, con
0: yo puedo más que tú.
4: Y voy corriendo para el hierbero.

0: No puedo. Gracias, mi amor, gracias por llamar. Óyeme, Lola, ahora en línea tengo una amiga mía anónima. Tú sabes que ella quiere saber del futuro de su familia. Alguito de inmigración, pero más del futuro de su familia. Ella quiere saber si va en la dirección correcta. ¿Qué tú le ves a ella aquí? Anónima, buenos días.
1: Buenos días. Yo veo muchos cambios, inclusive hasta veo mudanza y viaje a puertas antes de finalizar este año. Ay. Veo cambios laborales, sí. Pero con eso, esos cambios son necesarios para que ella pueda adelantar, porque donde está hoy día no hay mucho avance.
0: Anda, Anónima, ¿dónde tú estás trabajando ahora mismo, amor?
2: Soy maestra.
0: ¿Eres maestra? Y la cosa no está muy bien ahí, no está muy bien las cositas ahí.
2: No. Están bien, pero como todo se cansa uno y entonces, pero está bien, pero se cansa, es complicado trabajar.
3: O sea, está bien, pero está mal,
2: está bien, pero es demasiado forzado, pero yo más que todo buscaba era por el futuro de mi familia y por el mío, por cómo todas las cosas están pasando aquí, pero, hay que cuidarse, hay que estar.
0: Sí, pero todo está bien, pero puede estar mejor, pero está mal y antes estaba mejor, ¿verdad? Sí, más o menos.
2: Más o menos.
0: Ella quiere no cansarse. Ella quiere trabajar y no cansarse. ¿Me entiendes? ¿Verdad que eso es lo que tú quieres?
2: Una cosa.
0: Lola, que tiene que decirle. Lola, que le dice.
1: Pues que llegan muchos cambios para la vida de ella antes de finalizar este año, pero que siga hacia adelante porque para allá está la victoria y los triunfos para ella. Hoy día.

0: donde está, no hay, o sea, ella dice que está bien, qué sé yo, pero sí, los cambios llegan para mejorar.
1: Sí, no, y también recuerda, Lola, hay que trabajar y no cansarse, ¿oíste? Eso, sí, es muy eso es muy importante, es cansada. ¿Verdad, verdad que sí, este anónima? ¿Ah?
2: Algo así,
3: pero al revés, pero sí, pero no.
1: Oye, ¿quién tiene por ahí, Cristi?
3: Tenemos a Anónima.
1: ¿Qué pasó con Anónima? ¿Otra más?
3: Ajá.
1: Hoy aquí incógnitos y anónimos.
3: Too much con demasiado. By the way, estoy buscando la planta Huawei.
1: ¿Y no la encuentras?
3: Sí, ya la encontré. Okay, y la puedes buscar así como yo puedo más que tu planta, Loli. Nosotros aprendemos todos los días contigo.
1: No, Lola, Lola nos deja, nos asombra.
3: Ahí está, Miriam, para que busques la planta y te bañes en eso.
1: ¡Que te bañe!
3: Ella dijo, ¿no? En un baño de Huawei.
1: Yo quería para el yerbero.
3: Sí. Ok, vámonos ahora con Anónima. Anónima quiere saber, Lolita, acerca de ese nuevo trabajo, ¿lo acepta o no?
1: ¿Qué tú tienes que decirle? ¿Qué tú le dices ahí, Lola?
0: Pues fíjate, la aceptan, pero no va a estar mucho tiempo ahí. Llega algo mejor para ella que le va a traer más estabilidad.
1: Ay, viene,
0: ¿qué ella más? No va a estar mucho tiempo en ese nuevo trabajo.
1: ¿No?
3: Okay.
0: ¿No? No.
1: Oye.
0: No.
1: Anónima, ven acá y te puedo preguntar, ¿en dónde tú trabajas, mujer?
4: Con una oficina de médico.
1: Oye, ¿de médico?
3: Sí.
1: ¿Y por qué? Ven acá, ¿por qué no te gusta ahí? ¿Qué pasó? ¿Qué está pasando ahí? Cuéntanos un chismecito rápido.
4: No, no pasa nada. Simplemente que me ofrecieron otra oficina de médico. Entonces estoy viendo si me quedo, si me voy.
1: Mira, pero ¿te están pagando más en la otra?
4: Sí.

0: Oye, pues entonces, ¿qué estás esperando, muchacha? La estilla. Hay que irse con la estilla. Lola, ¿qué tú tienes que decirle ahí entonces? ¿Verdad? Entonces, ¿verga o no verga?
1: Ella se va de donde está hoy día y llega a la estabilidad para ella más adelante en el otro trabajo.
0: Ok, ahí está. Muy bien. Muy bien.
2: Gracias.
3: Gracias a ti.
0: Dale, mi amorcito. Gracias por llamar. Oye, pero aquí tenemos a Dayana, Lolita. Dayana, ella, ¿cómo se llama? Ella quiere saber de la tarjeta verde de ella. ¿Tú me entiendes? ¿Ok? Ella quiere saber de la tarjeta verde. ¿Qué tienes que decirle?
1: Sí, pues la tarjeta verde no hay mucha suerte. No se está moviendo nada. Uh-huh. Está aguantado. Y ya para el año entrante, los primeros 6 meses, y es quizás, reciba noticias. Porque eso está aguantado. No veo movimiento ahí.
0: No hay nada. ¿Ok? No. ¿Escuchaste eso, Dayana?
4: Sí, es que hace poco empecé con el proceso porque surgieron otros problemas en otro lado, entonces me tocó ahora sí hacerlo. Entonces,
0: Sí, bebé, ya tú te divorciaste de tu esposo, ¿verdad? El boricua.
4: No, ese es el punto, que ya me tocó hacerlo antes de divorciarme porque se me pasó algo con mi asilo, entonces ya ahora sí ya me tocó agarrar de ella, empecé hace como 15 días y tengo susto que eso me salga rápido porque lo otro no me funcionó.
0: ¿De verdad? ¿Entiendes? El otro no le funcionó. Recuerda que, ¿te acuerdas, Cristi? Que ella nos llamó una vez contándole un chisme de que el marido ahora está mejor que antes cuando se divorció de ella. Porque ya se le quedó con un billete, ¿verdad? Algo así fue que tú nos dijiste, o te estoy confundiendo.
4: Sí, algo así. Sí, no tan así, pero sí.
3: Es la misma historia. Si tuvieras esa buena memoria para otras cosas.
0: Es que para el chisme es otra
3: para
0: cosa.
3: Para el chisme, ¿no? Hay buena memoria. Bueno, vamos ahora con Juan.
0: ¿Con Juanito?
3: ¡Ay, Juan!
0: ¿Qué pasó con Juan? Juanito, dime.
3: ¡Ay, Lolita, Juan! Tenemos un problema ahí con Juan.
0: ¿Qué pasó con Juan? ¿Qué problema?
3: ¿Se casa o no se casa?
0: Él dice
3: ¿debe casarse o no debe casarse? Para mí, si ya está dudando, que no se case, Lola. Pero yo soy nadie para hablar en este tema. ¿Tú qué piensas?
0: Yo, es que, Lola, eso está...
5: ¡Es sospechoso! No. ¡Muy sospechoso! Eso te delata.
0: Sí, de picaflor. Lola.
1: Ajá, eso no va para ningún lado.
3: ¡Ay, ay, ay!
0: O sea que tú un picaflor. Es Juanito.
1: Sí. Más o menos. Y si llega ahí, eso no va a durar nada. Así que yo diría que no pierda su tiempo y que siga hacia adelante, que siga disfrutando de la vida y conociendo.
0: Anda.
3: Que siga de picaflor. Vale.
0: Juanita, ¿cuántas evas tú has tenido ya, brother? ¿Ah, Juan? Juan.
6: Un pal.
3: Oye, Juan, ¿cuándo era tu boda?

0: Ya, es verdad. Muy bien, muy bien, muy bien.
1: Sí, bien. Está siendo responsable, Juan. Uh-huh. Así que por lo menos.
0: Lola, una más. Vamos a coger, porque ya estamos corriendo. Tenemos en línea aquí ahora a Jorjander, que, mira, ¿llega el dinero de los taxes o no? El tipo hizo los impuestos. ¿Le llegan o no le llegan, Lola? ¿Qué tienes que decir ahí?
2: Le llegan con el tiempo, que no se desespere, que sí va a recibir su dinero.
0: Oh, la estilla está ahí.
2: Sí, la estilla ya está ahí, está muy cerca.
0: ¿Cómo dijo? Bueno, mal. Mira, ven acá.
3: Ya estaba estresado ya.
0: Mira, ven acá y de como cuánto llega este Jorjander. Vamos a ver, dame un numerito, un poquito cerquita ahí para alimentar la vista, el oído. ¿Cómo cuánto llegan?
3: 1-1. 2-1 y 3-0.
0: Ah, wow, 11 milenia. Papi, sí. 11 milenias en bueno.
1: Buenísimo.
0: Ah, ven acá, tú tienes mujer, estás casado, soltero, divorciado, tienes amantes. ¿Cuál es tu estatus?
3: Casado.
0: Papi, tu mujer tiene 11 milenias, usted no tiene nada.
3: No.
1: Mira, yo no digo la última palabra en mi casa.
0: Lo que tú digas, mami. Déjate de show. Mira, Jorjander.
1: Sí,
0: papá, iba a roncar aquí tú.
3: Para una casa.
0: Bueno, sí, para la casa, para tu casa que va. Para la cuenta de tu mujer que va eso. Ok, la última. Ok, tenemos por aquí a Les. Quiere saber si su negocio será grande.
2: Ay, Dios mío.
1: Lola.
2: Bueno, el negocio no lo veo grande, pero ¿no? Sí veo negocio.
0: Okay. Hay negocio, pero no tan grande, ¿no?
2: Okay. No tan grande. No, pero sí logra el éxito, sí.
0: Muy
2: logra
0: bien.
2: El éxito, sí, eso okay. Sí. Pero no es algo grande como espera, pero sí hay éxito ahí.
0: Les, ven acá, ¿qué tipo de negocio tú tienes que tú lo quieres grande? ¿Les?
4: Un negocio de charcutería. ¿Qué? En el área de Tampa.
0: ¿De qué? ¿Un negocio de qué?
1: De charcutería.
4: ¿Qué le pasa a la
0: No le diga eso. No le diga eso, Papolín. ¿Pero qué es eso?
1: Charcutería, Nandy, es la tabla donde te ponen quesitos y carne fría. Es
0: que yo no soy hombre de alta alcurnia.
1: No, pero sí te lo comes. Cada vez que hay una tabla de charcutería, te la comes completa.
0: Okay. Oye, yo no sabía que era eso.
1: Se llama charcuterie board.
0: Oh, my goodness.
1: O charcutería, que
0: okay,
1: es.
0: Ok, muy bien.
1: Carnitas frías y prosciutto y quesitos y cositas.
0: Vamos a hacer algo, Liz. Tráete una charcutería de esa para aquí. Ay. Y para probarla. ¿Oíste?
4: Claro que sí.
0: Sí. Ah, mire, yo no sabía que eso se llamaba así, te lo juro. Aprendí algo nuevo hoy.
4: Es que quiero mucho, me gusta mucho su sección.
0: Sí,
1: muchas
0: está bien.
1: Gracias, mi amor.
0: Y a nosotros.
1: Mucho éxito en tu negocio.
0: A nosotros queremos también probar tu charcutería, ¿me entiendes?
1: Ven, te digo que no sabe cómo se llama, pero se la come completa, rey.
0: Bueno, pero es que no sabía que se llamaba charcutería.
1: Oye, te la comes.
0: No sabía. 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
2: 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Paz, luz y bendiciones a todos. Que Dios los bendiga. Lindo día and God bless.

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0: este fin de semana con toda esta lluvia?
1: Échale, ¿ah? Sí, yo la pasé bien.
0: Sí, divino, mucha comida, mucho sancocho.
1: Sí, mucha fiesta.
2: Ayer me comí unas costillas de cochino.
0: Abusadora. Criminal de guerra. Por eso te envían a la cárcel, ¿verdad? ¿Cómo te la comiste? ¿Cómo?
2: Así, como sudaditas en el calor.
1: ¿Un barbecue?
2: No, sudaditas. Pimientica.
0: Y un arrocito blanco.
2: No, una yuquita con ensalada.
1: Ay, Dios mío.
0: Embarrada en aceite, con mucha cebollita. ¡Ah! Usadora. ¡Qué rica! ¿Y tú qué hiciste este fin de semana, este caro?
1: Este fin de semana estuve celebrando el cumpleaños de mi baby, que ya me cumplió 7 años.
0: 7 añitos ya.
1: 7 años. Por cosas de la lluvia.

0: fiesta.
1: Tremendo. Tú sabes que como están las cosas hoy día, es mejor yo creo que hacer las fiestas en la casa.
0: Sí.
1: Sí, yo sé que uno puede que limpiar y todo ese lío, pero si tienes el espacio.
0: Sí, vale la pena. Vale
1: a veces
0: pena.
1: Es mejor en la casa, porque es que, oye, mira todas estas noticias locas que tú escuchas, gente trabajando, llega este loco allá y se forma un lío y, ay, no, man.
0: Sí, la cosa está fuerte, la cosa.
1: ¿Sabes que este fin de semana estuve por allá en el área de Miami, ¿verdad? Desde el viernes. Y de verdad que cuando yo vine de camino, cuando tú llegas, estás llegando a Tampa, ay, qué lindo cuando tú llegas a Tampa. Ay, sí. Qué diferencia, mi pana,
0: es
1: brother.
0: Es una paz, ¿verdad?
1: No, voy. De verdad, nada que ver. Nada que ver. Yo siempre he dicho que para mí Miami, a mí lo más que me gusta de Miami es el área de las playas, donde están los hoteles, Miami Beach, esa área. Nada más. A mí no me gusta nada más de allá abajo. Nada más que buscar. No, nada serio. Es que no hay. Nada. El tráfico, la gente, una cosa. La gente vive en una película.
0: Sí.
1: Te lo juro que la gente vive en Miami, la gente vive en una película.
0: Es una película constante.
1: Y no estamos hablando de chamaquitos, siempre están hablando de la juventud. No, aquí estamos hablando de personas adultas también. Hay personas de mi edad y hasta más.
0: Ay, Dios mío.
1: Mira. Y tú te le quedas mirando así como quien dice, ¿y este? ¿Y qué pasó aquí? Tú te quedas así, mira, tú pareces como ¿cómo se llama? Un muñequito que no habla, como la película esa que no hablan. Sí, entonces, ¿se han visto ese meme? Que el tipo que entra al gym y hace, y ve que ya está haciendo esto, así, moviendo la cabeza, eso es lo que tú haces. Es como que tú te asombras, de verdad, te asombras. Sí. Tú ves cosas que tú dices, ¡en la madre!
0: Duro. Y lo rico cuando vas entrando a Tampa, dices, ¡qué felicidad, qué paz!
2: Cuando pasé el Skyway.
1: Cuando tú te montas en el lado 75, que tú ves el Sunshine Skyway a la distancia.
0: Sí.
1: Ah, lo único que estaba bien nublado y lloviendo.

0: Quad Glow, el último fin de semana. Ok, ya el lunes comienzan las clases. El lunes viene el tapón otra vez.
1: Dios mío.
0: El lunes madrugada otra vez la gente.
1: Lo bueno es que los niños ya van a la escuela.
0: Ajá. Bueno, sí, pero tienen que madrugar, hay que madrugar. ¿Me entiendes? Hay que madrugar.
1: Pero vale la pena.
0: Sí, después tienes la mañana completamente libre.

0: De nuevo.
1: Ah, o sea que, oye.
2: Pobrecita esa niña, ¿verdad? Ay, Dios mío.
0: A ella le gusta.
1: Ah, ¿le gusta?
0: Yo quisiera pasar. Mira,
2: no, no le queda de otra.
1: A ella le gusta y a mí me fascina.
2: A mí me gusta más todavía.
1: No, ya le gusta. Pregúntale eso cuando tenga como 10, 12 años. Que tú veas, te voy a decir, ay, mami, yo. Bueno, muchas cosas sucedieron este pasado fin de semana con la lluvia acá en el área de la Bahía de Tampa. ¿Sabes que hubieron inundaciones en el área de San Pi? O sea, en muchísimas calles estuvieron inundadas. Y tú sabes que aquí en el área de la Bahía de Tampa no hace nada más que llueve 5 minutos y tú ves rápido el todo, agua por todos lados.
0: Todo inundado.
1: Lo mismo aquí en el área de South Tampa, aunque no leí nada como que muy grande que haya sucedido en el área de South Tampa.
0: Lo que sí leí fue algo bueno, Nandy.
1: Ajá.
0: Que el Tampa

0: vida.
1: Tú sabes que eso lo pusieron ya, creo que en el 2024 lo pusieron, estuvo en pie.
0: Sí.
1: Cuando se estaba hablando de las inundaciones, de los huracanes en octubre y noviembre del 2024, fue cuando la primera vez que instalaron el agua fence. Pero en verdad. Eso puede traer, eso trabajara.
0: Sí, trabajó. Sí, de verdad. Trabajó. Hubieron inundaciones cuando pasaron los huracanes anteriores.
1: Pero que lo que pasa.
0: Todo Tampa. Y se veía el agua a nivel.
1: De verdad.
0: Veía,
2: sí, sirve.
1: Ya.
2: Sirve. Yo tenía a mi sobrina ahí, acababa de nacer. Ajá. Y estaba en el hospital.
1: Ahí en Chile, en Tampa.
2: En Tampa. Ajá. Y se veía la foto donde estaba el hospital seco. Y afuera estaba el agua.
0: Afuera el agua estaba a un nivel considerable.
1: No, porque yo, perdón, en el 2024, cuando lo estaban instalando, yo decía, eso trabajara. Pues yo veo eso como que débil, que viene una marejada y eso se va con todo.
2: No, pero aguanta. Eso tiene unas bromas de seguridad en el piso. Me imagino que hay una manera de instalarlo.
1: Sí, no, claro, en definitivo. Sí, eso yo hablando por hablar, ¿tú me entiendes? Uh-huh. Yo hablando por hablar, pero como tú lo ves, como yo lo veo como tan debilucho, porque
0: sí, se
1: el poder del mar es una cosa.
2: Sí, claro.
1: Eso es.
0: Es otro nivel.
1: Es otro nivel, que tú ves los barcos como lo tiran patas arriba. Tú ves cuando entra una mareada que un edificio se lo lleva enredado.
0: Se
1: entonces,
0: lo lleva todo.
1: Yo creo que eso es más como para la lluvia, no para aguantar un huracán ni nada, simplemente para aguantar agua, para retener. Se convierte como
2: es literalmente agua,
1: Fence. Sí, exactamente, sí. Eso es todo, como un retention.
0: Sí, así porque que, cuando se inundan las calles, se inunda todo, entonces el hospital queda protegido dentro.
1: Y déjame decirte que downtown, toda esa área ahí de Bayshore y todo, cuando llueve, todo eso se inunda ahí, pero una cosa bárbara. El agua, Bayshore se convierte en una piscina. Y tú ves, se llega a, tú sabes que todas esas casas bien grandes que están ahí, uh-huh, que muchísimas de esas casas, algunas tienen hasta 100 años.
0: Sí.
1: Hay muchas mansiones ahí, para que las tienen bien remodeladas, bien bonitas.
0: Claro.
1: Pero eso es como, la calle está como un hoyo y tú ves el agua que sube hasta casi el nivel de la, ¿cómo se llama? De lo que es la grama de estas casas. Y estamos hablando fácil de unos 5 o 6 pies.
0: Sí, lo
1: fácil,
0: he visto.
1: Fácil. Y yo también recuerdo cuando en el 2017, cuando el huracán Irma, creo que fue.
0: Sí,
1: Irma. Que Bayshore se quedó sin agua. La gente estaba literalmente caminando en la playa.
0: En la playa.
1: Como 200 pies. Sí, completamente. Yo recuerdo
2: eso.
1: Se
2: retiró en.
1: ¿Cómo es?
2: En Ian también se retiró.
1: ¿En dónde? Perdóname.
2: Ian.
1: ¿Ian? Oh, sí.
0: En el Ian, sí.
1: Ajá, sí, también, exactamente. Porque lo que pasa es el movimiento de cómo gira el huracán, lo que hace es que sacaba todo el agua, pero después cuando venía todo el agua venía otra vez de golpe. Y ahí es que eso es
0: peligroso.
1: Otros 20 pesos.
0: Muy
1: ¿entiendes?
0: Peligroso, sí.
1: Wow, qué duro está eso, brother. Anyway, pero por lo menos si trabaja, ¿verdad? La cuestión es que trabaje. Aunque sea para aguantar el agua.
0: Exacto.
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0: Compartiendo con la gente, música en vivo. Eso va a estar buenísimo.
1: Buenísimo. 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

0: historia.
1: Jamás se va a repetir este día. ¿Tú sabes eso, verdad?
2: Claro, jamás ni nunca.
1: Oye, te recuerdo que a las 7:10 minutos, tu entrada para que nos acompañes este próximo sábado en Adventure Island para que disfrutes de Aqua Glow. ¿Ya tienen ustedes los trabaños ready para para este próximo sábado?
3: No, todavía no me lo he comprado.
2: ¿Todavía no, Tina?
1: No.
2: Vamos juntas a buscar algo.
3: Ah, dale, pues.
1: Sí. Dale,
3: pero eso sí, a mí me llevas para marcha, el para roja. A mí no me llevas para una de esas caras,
1: Okay. Mira, nosotros somos, mire, nosotros caminamos. Aquí economizar la
2: yo
1: cosa.
2: No entiendo. Es que cuesta lo mismo en esa que en la. O sea, es el mismo material y cuesta más barato en Marshall que en otras tiendas.
1: Claro. Ay, ¿tú compras mucho en la tienda de discount?
2: Yo entro en todas.
1: Sí.
2: yo entro en todas.
1: No, yo últimamente estoy pensando en comprar mi ropa de Temu. Ah, claro.
3: No, tampoco.
1: Hay que bajarle.
2: No. Tengo que bajarle.
3: Claro.
1: Bueno, no te creas. No creas.

0: yo pensé que te había comprado eso ahí en, ¿cómo se llama? En Macy's, esa tienda así, en Burlington. Que diga, en Dealer.
1: En Dealer.
2: Eso es de Chain.
0: ¿De verdad?
1: Sí, yo tengo un montón de ropa de Chain. Lo que pasa es que tienen que tener cuidado porque hay mucha ropa que se repite. Y si hay muchas que sacan demasiada ropa y vas a tener morocho en todos lados, pues.
0: ¿De verdad?
1: Entonces tienes que tomarte tu tiempo y viendo, pues.
0: O sea, en otras palabras, que tú no repites ropa si a ti te da la gana.
1: No.
0: Claro, pues si tú dices que te puedes comprar 10 camisas por $10, tú me entiendes, imagínate.
2: No, espérate, tampoco así.
0: ¿No?
1: No, no, no es tan barato, Nandy, ya va.
2: Antes sí, ya no.
1: Como que yo me compré este topcito. Fueron 5 por $12 o algo.
0: 5 por $12. O sea, te salieron.
2: Fue para allá.
0: A $2. A $2 por ahí más o menos.
1: Exacto.
0: Oh, wow.
2: Está bueno.
0: Buenísimo.
2: Yo lo que he comprado en Shane son los bikinis.
0: Mira, ahí no tienes que repetir lo obligado.
1: No.
0: Tú lo puedes una vez botarlo si quieres.
1: No, igual que los trajes de baño. Compro trajes de baño por Shane. Y me valen $7, $8. Y así tengo todos los veranos. Tengo estreno todos los días que voy para la playa.
0: O sea que no tienes que repetir, coger los botas. Bótalo ahí se acabó.
1: Sí.
0: Literalmente, qué bueno.
2: Yo hago lo mismo. Yo los compro ahí en Shane, los bikinis.
0: Ajá.
2: Lo agoté todo, de tantas fiestas que hemos
0: tenido. Pero el material es bueno el material.
1: El material es bueno.
0: ¿De verdad?
1: Lo que pasa es que hay que elegir bien.
2: Y mirar los reviews.
1: Exactamente.
0: ¿Ustedes creen en reviews? ¿En serio? ¿Ustedes creen en reviews? No, pregunto yo.
1: Yo ahorita te voy a enseñar los reviews de Chain.
2: Yo creo en los reviews con fotos.
0: Y la ropa es buena, ¿no?
1: La ropa es buena.
0: Tú me lo acabas de decir, que la ropa es buena. Por eso yo digo que yo no creo en reviews.
2: Yo lo creo cuando veo la foto. O sea, me gusta cuando yo voy a comprar un bikini, yo veo que la chica se lo pone y yo veo el cuerpo de ella y más o menos lo adhiero al mío y digo, ok, a mí me va a quedar así.
0: Uh-huh.
2: Y ya sé qué bikini comprar. Me voy, me fijo en eso.
1: Sí, pero a veces los reviews te dejan con ganas de no comprarlo.
0: Sí, eso es lo que pasa.
1: Unas cosas que tú dices, Dios mío, y a mí me va a quedar ese traje de baño así. Mejor no me lo compro.
0: No, no.

0: importante.
1: Bueno, claro. Pero cada cual tenemos que mirar nuestros cuerpos, ¿tú me entiendes? Dice, ok. No, recuerda que utilizan a una modelo, ¿me entiendes? Para ponerle ese traje de baño.
0: Claro.
1: Y entonces tú te miras y dices, caramba, yo, mi cuerpo estará como el de ella.
2: Mira este review.
1: Déjame ver. Déjame ver.
0: Ay, Dios mío.
1: Señores, ustedes, por eso yo no creo en review. No puedo creer en review. Sería bueno si lo puedes poner ahí para que la gente que está mirando a través de la aplicación la música lo miren. Señores, no, eso es todo de los reviews. Vamos a hablar de review. Sí. ¿Tú crees en review?
0: Sí, a veces.
1: Yo no.
0: ¿Cómo te dije con fotos?
1: Porque mira, si a mí me cae mal una persona que trabaja en ese lugar y a mí me sale, yo voy a escribir mal, ¿me entiendes? Entonces, le daño la reputación a ese lugar.
0: Y he visto que muchas mencionan, he visto de salón de belleza.
1: Claro.
0: Ponen los reviews de la chica y hablan mal con el mismo nombre de ella.
1: Sí, yo sé, yo entiendo. Por eso que te lo digo, o sea, yo no creo en review, de verdad, yo no creo en review.
0: No.
1: Yo tengo un 50-50 ahí. Tengo un 50-50. Porque mira, yo compré unas botas para trabajar en el patio.
0: Sí.
1: Pero a mí me gusta también que las puedo utilizar también para hacer otras cosas.
0: Claro.
1: Y decían que costaban $22 en esto fue en Amazon. Y yo la leí y digo, caramba, pero es que se ven bien. La miré en es donde yo más compro cuando compro cosas en línea, en Amazon. Y bueno, déjame ordenar los reviews. Tenía dos estrellas.
0: Dos estrellas.
1: Sí.
0: O sea, malísimo el review.
1: Extra malo. Cuando me llegaron las botas, las tengo ahí, hasta para salir las he utilizado para que tú lo sepas, con unos jeans.
0: Oye, qué chulería.
1: Sí. Y la gente se queda mirando las botas, me dice, mis botas. Y yo, si supieran que pagué $22. Si supieran que pagué $22, ¿tú me entiendes? Créeme lo que. Quedan brutos y afectados.
0: Se quedan brutos y afectados. El material es bueno.
1: Completamente.
0: Nandy, una preguntita.
1: Ajá.
0: ¿Tú eres cliente de Tico?
1: Bueno, en Tampa. Cuéntame qué otra compañía de electricidad hay en Tampa.
0: Bueno, si tú eres cliente de Tico, es Ajá. lo que necesito saber porque te tengo buenas noticias.
1: Dime algo.
0: Pues te cuento que Tico, para los clientes de nuestra ciudad de Tampa, uh-huh. Va a dejar de pagar los cargos por recuperación de la tormenta a partir de agosto.
1: Anda, oye, verdad, sí, ahora que recuerdo. Sí, decían que era en agosto.
0: Sí, y esto va a ser un mes antes de lo previsto, uh-huh. porque esto va a reducir sus facturas de electricidad entre un 11% y un 12%, según informó esta empresa.
1: O sea, estamos hablando

0: que como unos 20, $25 aproximadamente mensuales.
1: Claro, y tú sabes que esto es súper bueno porque ahora en el mes de agosto es en el mes que más se consume luz.
0: Lo dices tú a mí.
1: Por el calor, se consume mucha energía, las altas temperaturas.
0: Dijiste que un 11%.
1: Y un 12%.
0: Estamos hablando que si tú gastas $200 mensuales, ahí son $24.
1: Claro.
0: Y el promedio ahora mismo mensual en estos meses son de dos para arriba.
1: Son altos, son súper altos.
0: ¿Cuánto tú más o menos? ¿Te puedo preguntar cuánto pagaste?
1: Sí, claro, yo pago $193.
0: ¿Suena más?
1: Sí. Porque bueno, soy yo y la nena y ¿sabes?
0: Y tienes el aire en 80, tú sabes, para que no me saques.
1: ¡Oh!
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1: Mira, para hoy un día similar al de ayer, porque se espera que llueva, ya mismito va a comenzar a llover aquí en casi toda el área de la Bahía de Tampa. En estos momentos hay unas nubes bien pesadas que están en toda la costa, desde Spring Hill all the way down to Bradenton, así que va a llover. Está ahora mismito ahí, está todas esas nubes están en la misma orilla de la costa aquí en Pinellas. Actualmente la temperatura está en 78 grados.
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1: Desde el centro de tráfico de Estrella Insurance, mirando por acá las carreteras, los puentes y las cámaras, vemos en estos momentos, mira que todo está fluyendo. Donde hay un poco de tráfico es en el westbound de la 4, ¿ok? Entre lo que es McIntosh Road y County Line Road. 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

0: 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Saludos por aquí para Carlos, que me dice que va bajando por la 75 camino al trabajo. Gracias por la sintonía, mi pana, gracias por comunicarte con nosotros. Óyeme, cuéntame.
1: Yo te estaba diciendo aquí que la NASA va a transmitir en vivo un eclipse solar total del 2026.
0: Pero ven acá.
1: Pero esto pasó, es lo más cósmico, pasó recientemente en el 2024.
0: Ajá.
1: Y dijeron que, no iba, que pasado cada 100 años que no iba a pasar.
0: Óyeme, por Dios.
2: Ay, le estás tirando a la NASA, Caroline.
0: Pero está bien, pero es que es una realidad.
1: Es que siento que pasaron 100 años ya.
0: No, tú sabes que cada vez que va a salir un eclipse o esto o lo otro, sí. Siempre no, que no pasa en 75 años, no, que no pasa hace 20 años. Y entonces vuelve y pasa otra vez. Esto no va a pasar ahora en 50 años y vuelve y pasa otra vez. Pero ven acá, brother.
1: Ya no sé qué creer.
0: Sí, no. Llega un momento que tú dices, ven acá, respétame.
1: Sí.
0: Respétame. ¿Me entiendes?
1: Mira, esto va a pasar el 12 de agosto.
0: Pero exactamente, ¿qué es lo que va a pasar?
1: Va a pasar un eclipse solar. Va a pasar que el sol va a pasar por la luna. Uh-huh. Se va a ver un poquito. Y lo más bonito de todo, que, o sea, lo van a transmitir en vivo.
0: Pero vamos a ver aquí en la Florida.
1: Sí, el mundo entero lo va a ver. Esto es un evento astronómico impresionante. Sí, es de día. Y la NASA lo va a transmitir en vivo. O sea, esto va a ser una cosa impresionante, que las personas pues que no lo puedan ver, lo van a ver a través de las redes sociales, porque lo van a transmitir en vivo.
0: Yo sé que hace como 2 años, 3 años atrás sucedió uno, pero aquí no fue, pero en Europa
1: sí.
0: Hubieron videos y se veía como
1: yo lo grabé.
0: Se puso de noche.
1: Yo lo grabé en el 2024, yo me acuerdo que tenía un Samsung.
0: ¿Pero aquí?
1: Aquí en Tampa. Aquí, yo estaba en la Nebraska, en casa de...
0: ¿Qué tú haces en la Nebraska, muchacha? ¿Qué tú haces en la Nebraska, niña?
1: Estaba en casa de unas amistades, estaba.
0: ¿Oh, sí?
1: Y de repente, oigo el alboroto y la gente y todo, y tú te ponías unos lentes y tú veías el sol de día. Y tú te ponías unos lentes y tú también ponías el teléfono y lo acercabas y tú podías verlo. Yo tengo los videos y se veía como se veía la... la luz, se veía
0: dentro. Oye, tengo la memoria bien corta, que no recuerdo eso. Te lo juro que no lo recuerdo.
1: Pasó recientemente.
0: Bueno, yo sé que sí, que en el 2024, pero aquí, que yo recuerde, no puedo hacer...
1: Tú podías verlo, pero era una hora específica. Hora específica que tú podías verlo. O sea, duraba como 5 o 10 segundos. Y tú podías verlo en ese instante. Era una hora pico. La hora pico todavía
0: con razón no vi nada.
2: Y tú no lo puedes ver así directamente.
1: No.
2: Eso te daña los ojos.
0: ¿De verdad? Sí, te gustan unos lentes. Eso sí, yo lo sé.
1: Especiales.
0: Uh-huh. ¿Cuánto duró? ¿Cuántos segundos?
1: Como 10 segundos.
0: Uh-huh. Cacho, razón.
2: Estaba tomando el nap.
0: O estaba yo descansando algo, pero que no recuerdo eso. De verdad que no lo recuerdo.
1: Sí.
0: Sí, ahora sí que lo que sí recuerdo es verlo a través de la, ¿cómo se llama? Los canales de televisión.
1: Sí, los canales de televisión.
0: En otras partes del mundo, donde se puso oscuro.
1: Sí.
0: Oscuro, pero oscuro. Yo, wow.
1: Sí, aquí no se puso oscuro, aquí lo pudimos ver, pero en otras partes de Europa sí se puso oscuro.
0: Sí, eso sí yo lo recuerdo.
1: Y eso va a volver a acontecer ahora, en la otra semana.
0: ¿En cuántos años?
1: Dijeron que era en 100 años.
0: Ya,
1: en 2024.
0: Ay. Oye, ¿me sabes que el condado de Pinellas rompió récord este verano en lo que son la recaudación de impuestos a la venta en el condado de Pinellas? Cerca de $36 millones. Para que ustedes vean que cuando se hace buenos negocios, ayuda.
1: Da
0: buenos resultados, ¿tú me entiendes? Ahora, déjame decirte, el condado de Pinellas ha invertido muchísimo y promueve muy bien. Yo creo que aquí, de los tres condados, sin quitarle nada, sin que restarle méritos a Hillsborough, pero Pinellas promueve demasiado bien.
1: Promueve mucho.
0: ¿Cómo se llama? Lo que es el turismo. Demasiado.
1: Muy bien.
0: Así que, bien por ello.
1: Imagínate, también Clearwater está entre las mejores playas del estado de la Florida.
0: No, Clearwater, yo creo que toda la costa oeste del estado de la Florida es hermosa, desde arriba hasta abajo.
1: Bella, completa.
0: Yo creo que no hay una playa fea
1: en
0: toda esa costa de lo que el bando oeste, o sea, la costa oeste de la Florida.
1: Sí, 100% de acuerdo contigo.
0: Desde Destin tú te ves, tú bajas por Tesorilla, tú bajas en ¿cómo se llama? Un helicóptero, un avión, y tú te enamoras de toda esa costa, porque Destin, todo es hermoso.
1: Hermoso,
0: esa playa
1: de Destin. Hablando de esa misma costa, está Siesta Beach.
0: Siesta aquí, en Sarasota.
1: Bellísima.
2: Sí, sí. A mí me encanta Siesta aquí, pero de verdad, que es que hay tanta gente.
0: Pues porque por eso mismo. Porque
2: eso es lo que no me gusta. Sí,
1: es que es bella.
2: ¿No? No, o sea, la playa es hermosa, pero hay demasiada gente cuando uno va. A mí no me gusta cuando la playa está así demasiado full.
0: No te gusta mucho, sino. No. Tú sabes que yo he hecho camping ahí en Turtle Beach, ahí mismito, que queda.
1: Bellísima,
0: al final.
1: Más adelante. Sí. Yo viví en esa área.
0: Cerca ¿tú viviste ahí?
1: Sí.
0: Pues tú sabes que hay en Turtle Beach ahí, lo que ese campground que es del condado.
1: Sí.
0: Ahí no hay espacio nunca. Nunca. Tú tienes que reservarlo. Ay, por ejemplo, si tú quieres ir este año, tiene que ser que una casualidad, te ponen una lista. Oh. Y si alguien cancela y te llaman, tienes que rápido entrar.
1: Pero si quieres privacidad y una playa bien bonita y cristalina, ve a Venice.
0: Oh, también Venice, la playa de Venice.
1: Venice,
0: linda.
1: Las playas son bellas y son más privadas.
2: Déjame anotar por aquí.
0: Sí, ese es, ¿cómo se llama? La Venecia de la Florida.
1: Sí, bellísima.
0: Muy bonito, muy bonito. 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
0: Señores, lo que viene es agua. Durante las próximas horas aquí en el área de la Bahía de Tampa vamos a estar experimentando agua, pero por un tubo y 7 llaves. Ya estoy mirando por acá, mira todo el radar este. Wow, mira todo el agua que hay ahí. Hay agua, pero te estoy hablando desde Cedar Key, all the way down, hasta llegar a Bradenton. Lo que viene es agua, está en toda la costa. Así que actualmente la temperatura, me dice Jaime, en el área de Riverview, está en 80 grados. 80 allá en tu casa, muchacho.
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0: Desde el centro de tráfico de Estrella Insurance, mirando por acá las carreteras, los puentes y las cámaras, vemos en aumento el westbound de la 4, donde termina en downtown, apretadita la cosa hasta la salida número 3. Vemos por acá también que la US 41 viniendo desde el área de Gibsonton hacia el Sermon Expressway también está lento, y lento el westbound de la 4 también entre lo que es el área de McIntosh y County Line Road. ¿Quieres ahorrar hasta la mitad en tu seguro de auto? 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

0: 7:10 de la mañana llega Sabes o No Sabes para ti, entrada para que nos acompañes en Aqua Glow. 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Así que, ¿qué tienes que hacer para ganártelo? 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En este momento lo que está cayendo es, bro, tremendo aguacero en el área de lo que es Holiday, Palm Harbor, Spring Hill, Port Beach y por ahí para arriba. Está cayendo tremendo aguacero, Fernando County. Así que si no estás por esa área, mira, muy importante. Si tienes el carro fuera del garaje, ponte una carpita o saca el paraguas porque te vas a mojar. ¿Tú sabes lo más que me gusta a mí hoy día de los carros? Que el botoncito ese que tú aprietas y tú prendes el carro. Qué rico es eso,
1: claro,
0: ¿eh?
1: Automático.
0: Sí, no, eso es lo mejor que hay. Oye, tenemos un saludito a la gente que están en el TikTok de El Sol 971 FM. Saludos para todos ustedes. Creo que hay comentarios cuando estábamos hablando hace unos minutitos de la playa.
1: Fíjate, mandaron algunas playas ahí, mira, Tina. Mira,
0: recomendaciones, Tina. ¿Cuál te están recomendando?
2: Casi Key.
0: ¿Ah, cuál?
2: Casi Key. En Venice.
0: Oh, Casey Key. Oh, sí.
2: Ah, Casey. Mm-hmm. Ah, sorry.
1: Mira, están acabando los latinos en Sarasota. Estamos trabajando con el altavoz, con los locos de la compa. Saludos para Guillermo Espinosa y a todo su equipo que están trabajando ahí.
0: ¿En dónde trabajan? Guillo, escribe por ahí el nombre del local. ¿Me entiendo? O la factoría.
1: Están en la cocina. Company Cocina.
0: Ah, ya, cocinando. Oye, mira.
1: Manda algo para acá.
0: Aquí hace hambre. Aquí hace hambre, ¿oíste? Aquí hace hambre. También por aquí tenemos a Reinaldo. Dice que está en el área de Tanen Country en Hanley. Papá, se llama Hanley. Papá, Hanley. Estuvieron Hanley que lo escribió con las botas. Saludos, mi pana. Un abrazo. Y también por aquí tenemos a Calito. Calito viene bajando por el veterano. Dice Nando, y yo no uso el carril del expreso como tú dices. Saludos a toda la gente que vienen manejando ahora mismo por el veterano y las diferentes carreteras aquí en el área de la bahía de Tampa. ¿Algo más que dicen por aquí los muchachos?
1: Sí, el condado Manatí dice, yo en mi truck de Waster Pro.
0: Ah, ya. Yeah.
2: Él siempre escucha.
0: ¿Cómo ya? ¿Qué?
1: Saludo, entonces se llama Bonsaimi.
0: Ah, Bonsaimi.
1: Bonsaimi.
0: Sí, ese es uno de los duros. Hello por aquí, buenos días, ¿con quién hablamos? Bájame el radio, buenos días. Cuéntanos.
3: Buenos días, habla con Roy Silva.
0: Vaya, Roy. Dime, Roy, ¿dónde te encuentras ahora mismo?
3: Por aquí por la 19, papá, mucha lluvia y escuchándolo a ustedes todo el tiempo.
0: Está lloviendo bien duro ahí. ¿En qué parte de la 19 está? ¿Vienes bajando por Tarpon, Palm Harbor?
3: No, estoy por el tapón de Spring Hill.
0: Papo.

0: Campín.
1: Tremendo aguacero, ¿verdad? Que está cayendo ahora mismo. Un palo de agua bien duro.
0: Está lloviendo bastante,
1: Randy. Sí, yo sepa, pues no, yo estaba mirando el radar ese. ¡Wow! Lo que viene es agua por un tubo y siete llaves, mi pana. Oye, gracias.
0: Siete llaves.
1: Gracias por escucharlo, mi pana, ¿ok?
0: Todo bien, papá. Estoy bien finito ahí, para adelante.
1: Dale, papo, gracias. Gracias, que pase una buena semana.
0: Gracias.
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1: Oye, como lo acabas de escuchar ahora mismo, lloviendo fuertemente en todo el área de Spring Hill. Yo digo que toda la costa, desde lo que es arriba Cedar Key, all the way down hasta Bradenton, y lluvia, y ya mismito estará lloviendo aquí en el área de lo que es Tampa, el downtown de Tampa. Actualmente la temperatura, 79 grados en el área de Oldsmar.
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1: Desde el centro de tráfico de Estrella Insurance, mirando por acá las carreteras, los puentes y las cámaras. Ahora vemos que está lenta la situación donde termina el westbound de la 4 en downtown. Así que si tienes que conducir por ahí, mira, baja la velocidad un poquito, ¿ok? Reduce. Cógelo con calma. Y si vas a llegar tarde al trabajo, llama. Dime, mira, voy a llegar tarde. Es un tapón. También vemos el westbound de la 4 desde lo que es McIntosh Road hasta llegar a County Line Road. El westbound de la 4 también está lento. Y la US 41 viniendo desde el área de Gibsonton hacia el Selmon Expressway. 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

0: resulte de nuevo que vuelvan a ser.
1: De verdad.
0: Y ya, puede ser que esta red social, ¿cómo se dice? Reanude una vez más. Cuando te diga cuál es, no me lo vas a creer. No me lo vas a creer.

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1: 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Cuéntame, mi Caroline.
2: Estábamos hablando aquí, Tina y yo, Nandy, de las del fast fashion, Tina. Uh-huh. Y de que la moda ahora mismo todo va y viene.
1: Oh, claro.
2: Y que estamos contaminando el planeta.
1: Sí, eso es. Sí. Es un buen tema para discutirlo un poquito más adelante.
2: Sí. ¿Oíste?
1: Sí, un buen temita para discutirlo más adelante. Yo sé que hay muchas personas que a lo mejor viven en ese mundo del fast fashion.
2: Fast fashion.
1: Algo que estoy aprendiendo yo aquí con Tina, que quede claro.
2: Que quede claro.
1: Me está poniendo al día. Yo no voy a decir que no sabía nada del fast fashion. Tina es la que me está poniendo al día en cuanto a eso.
2: Claro.
1: Y creo que sí, creo que le está haciendo un gran daño al medio ambiente. Tan grande como lo que es los carros que de diésel, de gasolina, ¿cómo se llama? Los plásticos que tiran en las playas.
2: Al aire libre, o sea, está dañando bastante el medio ambiente y estamos hablando de eso, del fast fashion.
1: Uh-huh.
2: So, más adelante vamos a tocar ese tema.
1: Sí, un poquito más adelante.
2: Ahora la pregunta que te voy a hacer es, si tú eres cliente de Tico.
1: Sí, claro.
2: Pues si tú eres cliente de Tico y todos los oyentes que nos están escuchando, les traigo buenas noticias.
1: Uh-huh.
2: Ya que dejarán de pagar cargo de recuperación por tormentas a partir de este mes de agosto. Y será un 11% y un 12% según informó la empresa, ya que también este mes de agosto es el mes que más consumimos luz por las altas temperaturas.
1: Ok,
2: sí.
1: Muy bien, muy bien. Entonces estamos hablando que si tú pagas $200 de electricidad te vas a ahorrar aproximadamente unos 22 más o menos por ahí.
2: Sí.
1: Si pagas 300 unos 33 y si pagas 400 unos 44.
2: Así mismo.
1: Ah, está bien, está bien. Estamos gozando, estamos hablando.
2: Estamos hablando ahora porque es que la luz está llegando muy cara.
1: Uh-huh. Carísima. Óyeme, puede ser que resurja esta famosísima red social, una de las pioneras.
2: Así es.
1: Señores, estamos hablando de MySpace. Okay, ¿tú alguna vez tuviste una cuenta de MySpace?
2: Claro, y me encantaba la canción que dice, ya no sé de ella, ni por MySpace, no sé de ella.
1: De verdad. ¿Y tú, Tina, alguna vez tuviste una cuenta de MySpace o tú no sabes lo que es eso? No, perdóname.
3: No. Yo no sé lo que es MySpace.
1: ¿No sabes lo que es MySpace?
3: Lo único que sé es que no sé de ella.
1: O la canción.
3: Sí.
1: Ok, muy bien. ¿Sabes qué? Yo tengo una cuenta de MySpace. Te lo juro que no recuerdo ni cuál fue el email que utilicé, ni cuál es el password. No recuerdo nada. Que si entran y me ven ahí, van a ver fotos mías ahí. Pero
3: long time.

0: Messenger. Ella, no era algo como Messenger.
1: ¿Cómo fue? No, no, no. MySpace era una red social que tú subías fotos también.
0: Ah, sí.
1: Sí, oh. Sí.
2: Yo sabía. Antes de que desapareciera, yo tenía una cuenta porque yo hablaba por ahí con mis hermanos que vivían aquí en Nueva York, en Queens.
1: Ajá.
2: Y yo en ese tiempo vivía en República Dominicana.
1: Wow.
2: Entonces la forma de comunicarnos era gastando dinero o por MySpace y también luego cuando salió Messenger.
1: Ajá.
2: O sea, fueron innovando. Y Hi-Fi también.
1: Sí. Oh, wow.
0: Yo utilizaba Messenger y el ping cuando había hablado.
2: Berry. Ah, el BlackBerry, claro. También.
1: Mira, la gente que está en el TikTok, escriban por ahí. ¿Alguno de ustedes tienen o les gustaría tener una cuenta nueva como MySpace? Y bueno, si verdaderamente va a resurgir. Dicen que esperan crear una plataforma que sea diferente a las aplicaciones que hay actuales de redes sociales. Porque creo que las redes sociales de hoy día todo trabajan con un algoritmo.
2: Sí.
1: Y ellos creo que se van a centrar en el desplazamiento infinito. O sea, que no te van a controlar lo que tú miras. Va a ser como ahí, al garete, ¿tú me entiendes?
2: Lo que tú quieras.
1: Sí, a veces es mejor así, de verdad.
2: Sí.
1: Porque a veces tú vienes y miras, por decirte, alguna motora. Yo que soy fanático de las motoras.
2: Y luego te salen 20,000 motoras.
1: 75,800 millones de motoras. Y tú, ave María Purísima, ¿quién me mandó a hacer esto?
0: Pero a veces tú no sientes que te están escuchando demasiado. Como que tú echas un cuento. Yo he hecho un cuento de eso por FaceTime. Y de repente me estaba apareciendo cosas relacionadas a ese cuento que yo acabo de echar.
2: Sí,
0: yo,
2: es así,
1: es verdad.
2: Nos tienen vigilados.
1: Lo que tú acabas de decir ahora mismo es muy cierto. ¿No has visto la película todavía? Enemy of the State. Mira la película. Bueno, para lo que es hoy día, a lo mejor tú vas a decir, Nandy, qué porquería. Pero en aquel momento, esa película era lo más grande del mundo. Ajá. Enemy of the State, esa película que
0: yo la voy a ver.
1: Que yo decía, eso nunca va a pasar aquí. ¿Cómo va un satélite? Va a estar
2: está pasando.
1: No, así es que es. Es que lo viví. No, llevamos más de 15 años viviendo eso. Anyway, vamos a ver cómo se le da a la gente de MySpace. A ver si consigo si puedo reanudar mi cuenta.
2: Yo tengo mi cuenta todavía. Yo me acuerdo del correo, no me acuerdo de la contraseña.
1: Yo no me acuerdo de
2: el
1: nada.
2: Correo Hotmail.
1: Correo caliente.
2: Sí, Hotmail. ¿Tú sabes cómo yo me llamaba?
1: ¿Cómo?
2: Tu flaquita cotizada.
1: Ahí viene tu flaquita cotizada, nena. La gente que está en el TikTok, escriban por ahí si tienen cuenta de MySpace, si tuvieron o si les gustaría tener una. Yo tengo que conseguir, ahora sí digo yo, tengo que conseguir el password esa cuenta, porque ahí hay fotos viejas.
2: Pero espérate, no te traerán problemas esas fotos.
1: Por eso mismo te lo digo. Oye, lo próximo es, ¿sabes o no sabes con tus entradas? Para que vayas a disfrutar de Aqua Glow en Adventure Island. Mientras tanto, aquí tenemos a Darwin, la

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0: Mira, el chamo llega desde Zulia. Él se llama Marco. Marco es electricista. ¿Sabes qué? Yo le dije, papo, ven acá. ¿Tú estás casado? Bien, sí, estoy casado con Elizabeth Aguana. Lleva 8 años que llegó de allá de Zulia. Dice que allá es donde están los hombres más lindos, más guapos. Dice que es en Zulia.
3: Ay, que es para allá.
0: Sí. ¿Sabes qué? Tipo electricista. Y viene a contestarte todas las preguntas porque dice que va a llevar a la cubana Elizabeth a Adventure Island este próximo sábado con nosotros. Y aquí lo tenemos en línea. Marco, ¿cómo tú estás, Marco?
4: Buenos días. Muy bien, gracias
0: muy
4: a Dios.
0: Muy bien, Marco marca barato. Marco da garantía. Mira, ven acá esta mañana. ¿Qué hiciste antes de salir de la casa? Que estaba lloviendo.
4: Sí, tú sabes, el delicioso tempranito.
0: Ahí vine, mira, presumido. Yo no, ¿sabes qué? Vamos a entrar mejor en materia. Ya, este tipo no perdona. Este no perdona. Muchachos.
3: Buenos días, Marco.
4: Buenos días.
3: Por aquí te habla Caroline Méndez. Nuestra bella Cristi no está, pero ya llega mañana. Así que yo te voy a hacer las primeras preguntas. ¿Estás listo?
4: Listo.
3: Ok, la primera es, ¿cómo se le llama a una figura geométrica de 8 lados?
4: Octágono.
3: Muy bien, Marco.
0: Imagínate, por los 8 lados, tempranito en la mañana, ¿verdad?
3: Él está ya entrenado, está bien. Vamos con la segunda, Marcos. ¿Qué haces para que se te quite el sueño y darte ánimo los lunes en la mañana?
0: Dile qué fue lo que acabas de hacer.
4: Nada, exactamente, pero bueno, también tomar un buen desayuno.
0: Un buen desayuno.
3: Papolín, muy bien, pásala buena, Papolín, que ya sabemos.
0: Esa pregunta, dice, eso se cae de la mata.
3: Ok, vamos con la pregunta número 3.
0: ¿Es draft from the plant?
3: ¿Qué condado de Tampa Bay conecta el Howard Franklin Bridge?
4: Hillsboro. Con Pinela.
3: ¡Eso! Sí que sabes.
0: El desayuno estuvo fuerte, ¿oíste? Estuvo bueno. Muy buen desayuno, Marco.
3: Nos está dando la prueba. Ok. La cuarta es, Alexa es de Amazon. ¿Cómo se llama la de Apple City? ¿Cómo se llama la de Apple? La respuesta, muy bien.
0: Mira, Marco, ven acá.
3: Marco,
4: dime.
0: ¿Qué es lo más que te gusta a ti de Elizabeth la cubana? Dime.
4: No, aparte de la comida.
0: Ajá. ¿Cocina bueno?
4: Como me trata como esposo.
0: Ay, aprendan, chicas, aprendan. Tomen nota de Elizabeth. O sea que, mira, cuando tú llegas a tu casa, mucho cariño, mi amorcito lindo, bello, guapo, abusador, así.
3: Matador.
4: Y más que eso.
0: Ajá, qué rico. Es un hombre que está enamorado de su mujer, claro, así me gusta, bro.
4: 100%.
0: Ahí está.
3: Elizabeth, estás aprendan. Haciendo buen trabajo.
0: Quizás una dura.
3: Vamos con la pregunta número 5. ¿Cuántos años tiene un centenario?
4: 100 años, 100%.
0: Ve, María. Eso. Ese hombre está despierto, bro. Elizabeth lo envió, mire.
3: Derechito. Vamos con la pregunta número 6. ¿En qué dirección corre la I-275?

0: del norte al sur.
1: Sí, muy bien.
2: Muy bien.
1: Bien, está virado.
2: Wow. Ok, la número 7. ¿Cuál es el platillo favorito de tu país?
0: El de mi país es el pabellón.
1: Ah, el pabellón. Dime lo que es un pabellón.
0: El pabellón es frijoles negros con arroz blanco, tajadas de plátano y carne mechada o carne ropa vieja.
1: Ya, por favor, ya. Ya que aquí hace hambre. Ya.
2: Muy bien.
1: Que aquí hace hambre.
2: Vamos con la pregunta número 8. ¿Cuál es el océano más grande del mundo?
1: Es fácil.
0: El más grande, si no me equivoco, es el Pacífico.
1: Mira, papu. Mira, papu.
2: ¿Seguro?
0: Ajá.
1: ¿No?
2: Oh. Okay. No es el Pacífico. En unos minutos te digo cuál es. Uh-huh. Okay, la número 9 es que ¿en qué estación del año se celebra Thanksgiving?
1: Oh, esa es buena.
0: Thanksgiving se celebra en...
1: Papo, pero dale un break, papolín. Dale un break. Está bien, ya. Vamos a la próxima entonces.
2: Ok, próximo. Hoy es lunes con LD.
1: Dale un break, man.
0: De Lola la mentalista.
1: Mira, ven acá, ¿qué tiempo tú llevas casado con Elizabeth la cubana?

0: L de?
1: Hombre,
2: de Lola la mentalista.
1: Ah. Mira, ven acá, ¿qué tiempo tú llevas casado con Elizabeth la cubana?
2: 4 años.
1: 4 años, ok. Y ven acá, y Lola fue la que te dijo, mira, va a llegar una cubana.
0: Va a llegar una cubana que te va a parar en cintura.
1: Mira, Dios, te va a llegar una cubana que te está midiendo y no es para ropa, nene.
0: Ok, vamos con las preguntas que no acertaste. Fue, ¿cuál es el océano más grande del mundo? Es el Atlántico.
2: El Atlántico, sí. Wow.
0: ¿Y en qué estación del año se celebra Thanksgiving? Es en el otoño, corazón, ya mismo.
1: Qué facilita, pero
0: sí. Así que tuviste 2 malas y 8 buenas. Tú sí que sí sabes. Oye, te ganaste 4 boletas. Disfrutar de Aqualung en Adventure Island.
1: ¡Wow, qué rico!
2: ¡Qué bueno! Gracias.
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0: mismo es. Ahora mismo, en estos momentos, lloviendo fuertemente en todo el área de Pinellas County. Por ahí para arriba hasta llegar a Spring Hill. ¡Wow! Está Pinellas bajo agua, pero completo. Y también lo que es Pasco County y por ahí para arriba hasta llegar hasta Homosassa. Así que si tienes que manejar por la 19, el Veterano o las calles aquí en el área de Pinellas County, tienes que bajar un poquito la velocidad, ¿ok? Actualmente me dice Carlitos en el área de Timberland que su carro está marcando 80 grados.
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0: Desde el centro de tráfico de Estrella en Shimmerland, mirando por acá las carreteras, los puentes y las cámaras en aumento. En aumento va ahora mismo la 275 Sur desde Downtown hasta llegar a Fowler. Vemos también que la US 41 viniendo desde el área de Gibson también está lento, lento, lento. Y donde termina el westbound de la 4 también en Downtown está lenta la situación. 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

0: Carolyn, y tú que estás a través del 813-819-0971, también la gente que está en el TikTok. Saludos, buenos días para todos ustedes. Quiero que seas parte de esto y también a través de la aplicación La Música, ¿ok? Vamos a hablar del fast fashion, mi querida Tina. Tina, ¿tú te consideras una chica fast fashion?
1: No es que me considero una chica fast fashion, uh-huh. Pero sí consumo mucho el fast fashion.
0: O sea, que estás en la tendencia. En la tendencia del sí, fast fashion.
1: Pero,
0: okay.
1: O sea, el fast fashion se refiere a las compañías que producen grandes cantidades de ropa, uh-huh. Y que nos, o sea, que no son como que duraderas, porque son como por temporadas.
0: Por temporada, exactamente. Vamos a definirlo un poquito más para que la gente entienda lo que es el fast fashion. Vamos a hablar de la ropa. Y hay muchísimas otras cosas que también se puede incluir en esto. Por ejemplo, los teléfonos celulares, que cada 6 meses sale un teléfono nuevo y es que tú gastaste $2,000 por el tuyo y ya el tuyo no sirve.
2: Entonces es
0: fast una porquería.
2: Fast phone.
0: Eso sería fast phone. Más o menos fast phone. Cuéntanos un poquito más de lo que es el fast fashion.
1: El fast fashion, exactamente, es un modelo de negocio que produce prendas de vestir de forma masiva, a bajo costo y en ciclos muy cortos para imitar las últimas tendencias del mercado. O sea, uh-huh. Chain, por ejemplo, que saca un montón de ropa igual durante el verano.
2: Sí.
1: Obviamente ya la moda del verano no es la misma que la del fall.
0: La del otoño.
1: Uh-huh. Entonces ya a partir de otoño, entonces sacan un montón de prendas más y todas esas prendas que le sobraron, si no las venden en sale, ellos la desechan.
0: Entonces, y lo que están hablando de esto es que esto daña el medio ambiente, ¿no?
1: Exactamente, eso daña el medio ambiente porque no son desechados de la manera correcta.
0: Uh-huh.
1: Y por eso es que últimamente han habido muchas campañas de comprar ropa de segunda mano, como en thrift store y todo
0: sí.
1: eso.
0: Me he dado cuenta también, ¿no? Y también hay aplicaciones también ahora que tú puedes
2: revender la ropa usada.
0: Tú vas a tu closet y lo subes ahí. Creo que hay aplicaciones que te dan más o menos hasta cuánto puede costar el jean.
2: Los zapatos
0: y todo. Increíble,
2: carteras,
0: brother.
2: Todo lo que tú no quieras en tu closet lo puedes vender a través de aplicaciones.
0: ¿De verdad?
2: Sí.
0: Yo me quedo frío.
1: No, y tú sabes que eso también daña el medio ambiente.
0: Sí, claro.
1: Porque también en el desierto, en Chile,
0: ajá,
1: hay desechos de ropa, pero un montón.
0: Pero la ropa no se... Pero, ok, la tela no se puede reciclar. Yo asumo que sí.
1: Sí se puede reciclar y ese es el problema. Es que no están desechándola de la manera correcta. Como
0: okay.
1: que no la están... Como que para reutilizarla. No la desechan para... No las ponen como para reutilizarla, sino que las desechan y ya. Y no las descomponen, no hacen el proceso adecuado.
0: Okay.
1: Y mira cómo está por lo menos el desierto de Chile.
0: Entren ahora mismo a la aplicación La Música para que ustedes vean este desierto. Esto es un crematorio,
2: sí.
0: Pero un crematorio de ropa.
2: ¡Oh!
0: Yo nunca, jamás en mi vida.
2: Y no tomamos conciencia de esto hasta que lo sabemos, como ahora que yo me estoy dando cuenta de que hay
0: increíble.
2: Un desierto en Chile de ropa.
0: Mira
2: toda esa ropa desperdiciada ahí.
0: Ahí hay millones y millones y millones de libras de ropa.
2: Sí.
0: O sea, pues, ahora digo yo, entonces, toda esa tela, ¿eso se puede reciclar?
2: Claro.
0: Claro, yo asumo que sí, pero ¿por qué quemarla o botarla? Tú me cuando la puedes reciclar.
1: Eso sería lo ideal.
0: Claro, yo considero que sí. Ahora, vamos a hablar de estas aplicaciones. ¿Tú te pondrías zapatos que otra persona ya se puso?
1: No, mis zapatos son nuevos, pero Nike ahora dice que tienen un sistema sustentable.
0: ¿Qué es eso?
1: Que Nike, gracias.
0: Okay.
1: Que lo hacen con cosas recicladas.
0: Ok.
1: Y zapatos nuevos tienen son productos sustentables.
0: Okay. Ok, muy bien. Pero lo que te quiero decir, tú comprarías, te pondrías unos Nike entonces... ¿De otra persona usado?
1: No, usados no.
0: ¿No?
1: No me gustan los zapatos usados.
0: ¿No? ¿No te gustan? ¿Y tú, Carolyn?
2: Yo sí.
0: ¿Te los pones?
2: Sí, claro.
0: ¿Los has comprado alguna vez?
2: No, pero sí me lo pondría.
0: ¿Sí?
2: Lo que pasa es que es difícil encontrar zapatos para mí porque yo soy 6'12 de mujer.
0: Diablo, déjame ver la pierna tuya.
2: Mira, qué grande.
0: Claro, esta muchacha puede dormir parada.
2: Puedo viajar en yo la inicié.
0: ¿Qué sector es?
1: 11.
0: Ah, no, usted puede.
2: Estamos casi ahí mismo.
1: Estamos ahí mismo.
0: Usted puede dormir parada, tranquilita, no le va a suceder absolutamente nada. Ok, ¿y qué prendas tú puedes comprar o ponerte de otra gente que tú las compres usadas?
2: Yo la he comprado usada, yo la lavo bien. En República Dominicana se usa mucho eso, comprar de pacas, comprar ropas reusadas. Tú las lavas súper bien y la puedes reutilizar. Yo te he reutilizado vestidos, blusas, pantalones. Aquí en Estados Unidos no lo he hecho porque es que aquí es tan fácil y tan asequible tú comprar ropa, que es increíble. O sea, tú entras a Shein y tú encuentras ropa baratísima.
0: ¿Tú compras mucho en Shein?
2: Compro bikinis en Shein. He comprado algunas cositas.
0: Ven acá, ¿y ustedes se pondrían un traje de baño usado?
2: No, obviamente no.
0: ¿Por qué no? ¿Cuál es la diferencia?
1: No, grande, o sea, cochino,
0: no,
1: vale.
0: No, pregunto yo, ¿cuál es la diferencia?
2: Eso es lo único que yo no usaría de otra persona. Ni reusado, no lo compraría así.
0: ¿No?
1: Yo en thrift store no compro zapatos, no compro nada de eso. Uh-huh. Lo único que me gusta, sí, los pantalones, las franelas. Y tú sabes que encuentro demasiado jerseys.
0: Jerseys.
1: Me encanta, porque son jerseys, tú sabes, vintage y todo eso.
0: Sí, eso sí. Eso sí yo he visto que está bien, bien, bien de moda lo que son la jersey. He visto, sí. Hay unos muchachos de Orlando, de aquí, del área de Orlando, que creo que ellos viajan, ahora cuando tuvo el mundial,
2: sí,
0: viajaron por casi todos los estadios vendiendo jerseys que son vintage, de estas, así de...
2: Nice.
0: Sí, y caras. Caras. Ellos tenían jersey que costaban $400 y $500. Yo dije, pero ven acá, tampoco es para tanto. Cuando eso sí que yo me pondría usado,
2: sí, pero
0: una jersey, porque son caras.
2: Y ropa interiores, no. Eso es un rotundo no.
0: No, yo creo que yo tampoco. En el caso de zapatos, serían zapatos cerrados, yo no me pondría de nadie.
2: No, zapatos cerrados.
0: Nada
2: no,
0: cerrado. Ahora, sandalias, sí. Chancleta, eso sí. Sandalias.
1: No, es que no sé. Los zapatos.
0: De verdad.
2: Yo sí he usado tacones. No me gusta. En República Dominicana yo he comprado tacones.
0: Dime, Dayan, por aquí, cuéntalo, mi pana.
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2: Y te recuerdo que a las 8 de la mañana te vamos a decir de qué manera te vas a ganar las entradas para que vayas a disfrutar de Lion and Hyena Beach and Bush Garden. Oye, por aquí me están escribiendo a través de mi cuenta de Instagram, Nandy Dávila Radio. También me puedes dejar saber lo que están diciendo a través del TikTok y a través de la aplicación La Música. Me están diciendo, Nandy, pero mira, para comprar ropa usada, compra ropa en Shane. Yo nunca he comprado Shein. ¿Qué es Shein?
3: Es una aplicación de ropa. Tú puedes comprar artículos. Pégate un poquito de puedes comprar ya sea artículos de bellezas, de casas, ropa, muchas especiales.
2: Es como un Amazon.
3: Sí.
4: Hay muchas cosas de Amazon que vienen de Shein. Si tú agarras la foto de Shane y la pones en Amazon, te sale exactamente la misma foto y mucho más caro.
2: ¿Sí? ¿De verdad?
3: Sí, a mí me pasó con un vestido que compré, un vestido de playa. Me lo compré en Shane y me salió por $12. Y cuando lo vi en Amazon costaba $65.
4: Uh-huh. Y es exactamente el mismo.
3: El mismo.
4: Y tú crees que estás comprando en Amazon y tú dices, ay, no, es mejor que Shane. Pero estás comprando lo mismo.
2: O sea, ok, muy bien. Wow, sabes que dame la aplicación esa porque yo soy maceta. No, yo tengo que ahorrar dinero. La cosa está.
3: ¿Y tú eres así? ¿Te gusta comprar la ropa?
2: Yo soy de los que me gusta ir a la tienda.
3: ¿Tú eres fast fashion?
2: No, yo soy old fashion. A mí me gusta ir a la tienda, comprarme la ropa, medírmela. A mí eso de estar. Mira, yo tengo una amiga. Escúchate esto, y si me está escuchando, lo siento por ti, pero lo voy a decir. Yo tengo una amiga que está condenada. Ella dice, yo creo que disfruta ir al correo a devolver paquetes.
3: Ay, Dios.
2: Yo no puedo con esto.
3: ¿Tú sabes
2: esas personas que compran 25 paquetes, le llegan 25 paquetes como si tuviera un warehouse en la casa?
3: Sí.
2: Diario. Esto es diario. Uh-huh. Y al otro día, es como una sonrisa que ella, esa felicidad, y voy para el correo a devolver todo esto.
3: Yo detesto hacer eso.
4: Yo no compro, yo realmente no voy a la tienda a comprar mucho.
2: Ajá. ¿No?
4: Yo compro mucho online. Pero cuando voy a comprar pantalones, no hay manera de que yo pueda comprar online.
2: Por eso te digo.
4: Porque el largo es bien difícil encontrarlo, ¿no?
2: Sí.
4: Y en estos días compré un pantalón por Amazon y yo dije, ay, sí, me va a quedar súper bien. Ajá. Se ve bien. Dicen que ahí había un review de una de 6-1 y le quedó excelente. Y yo, ay, lo voy a comprar.
2: Ajá, lo compraste.
4: Me quedó brincaposo horrible.
2: De verdad, fue
4: horrible. Parecía que iba a brincar una laguna, no un pozo.
3: Tú eres de mi team. A mí me pasa lo mismo con los pantalones. Por eso tengo que ir personal a comprar.
2: Por eso es que, mira, yo he mirado a veces, incluso en el website de las tiendas que yo compro. Y cuando tú miras la chaqueta, ves la camisa, tú la ves con todo. Y está ahí, que yo sé que yo puedo ir. Yo voy y me la mido. Yo tengo que medirme la ropa. A mí no me gusta de que me lleve a mi casa. No, que me lo voy a poner el sábado. Y cuando llego el sábado me lo voy a poner, no me sirve. O no me gusta cómo queda. Ay, no.
4: Ay, yo como a mí todo me queda bien, yo no tengo ese problema.
2: ¿En serio?
4: Mira, Bonsai dice por aquí, por el TikTok, que él usa a Alibaba.
2: ¿Qué? Alibaba.
3: Alibaba. Uh-huh. Yo escuché esa aplicación.
4: Que se tarda 3 a 4 meses en llegar.
2: Eso es verdad. Eso es verdad. Lo más que yo he comprado así de esa aplicación, aparte de Amazon, Temu. Y me arrepiento. Sí. Eso yo como 3 meses. Temu eso no es mentira.
4: Yo no he comprado en Temu.
2: ¿No?
3: Yo sí compré ropa para mi pequeñita, para mi bebé. Y la ropa me llegó en una calidad horrible que nada más se la puse una sola vez y la.
2: O sea, una porquería.
3: Una porquería. Yo tuve que botarla la ropa porque se rompió.
2: Mira, ¿para qué tenemos línea una persona? Velo por aquí, cuenta. ¿Tú has comprado en Shein?
5: Sí, sí, compro ropa en línea.
2: ¿Oh, sí? ¿Tú has comprado ropa en Shein?
5: La verdad no me gusta para nada.
2: ¿Por qué? Dime, dame una razón por qué no te gusta la ropa de Shein. ¿Es mala calidad? ¿Es buena calidad? ¿No sirve?
5: Mira, para empezar, es mala calidad.
2: Mala calidad.
5: Segundo lugar, siempre te mandan las tallas no son adecuadas, las telas no son adecuadas, los cortes, y te tarda para llegar un montón y no, nada que ver.
2: No. Pero fíjate porque Tina compra en Shein y mira, Tina está lo más elegante.
4: Y Hani, últimamente están sacando ropa mejor y llega súper rápido. Okay. A mí me llegó como en 15 días.
2: Mira, ella compró compró 5 tabs de esos que ustedes usan. Compró 5 por $12. Ella lo compra.
5: Un pedacito de tela por $12.
2: No, compró 5. 5.
5: Oh, wow, eso sí está súper.
2: Sí, yo creo que debes darte una oportunidad. Mira, Kai, ¿tú crees en reviews?
5: No, los reviews sí, creo los reviews, 100%.
2: ¿Tú crees en reviews? ¿De verdad?
5: Claro, sí, mira,
2: qué bueno.
5: Sí,
2: claro.
5: Sí, sí.
2: Wow. Yo sí. No, yo.
5: Más si Tina los pone, más si Tina pone review, lo creo más.
3: Ah, listo, te voy a poner review en el Instagram y ahí las compras.
2: Mira.
5: Ok, eso es lo que voy a hacer.
2: Oye, eso, mira, que Tina, hacer billete se ha dicho, muchacha.
4: Ah, claro. Obvio, ahorita que salga de aquí, voy para esa.
2: Y a
4: compartir los links.
2: Mira, y a modelar se ha dicho.
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1: Óyeme, lloviendo fuertemente en todo Pinellas County. Oye, las imágenes están increíbles en este satélite. Mira para allá lo que está cayendo, tremendo palo de agua. Así que si estás, ya mismito está por llegar al área de Tampa. Si no está entrando ya en Tampa, sí, ya está entrando. Sí, ya mismito lo vamos a sentir aquí cerca de los estudios. Pero lo que es todo desde Bradenton, por ahí para arriba, hasta llegar a Syracuse. Ocala, lo que está cayendo es un palo de agua, pero una cosa increíble. Actualmente la temperatura, 78 grados en el área de Epicenter Ranch.
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1: Desde el centro de tráfico de Estrella Insurance, mirando por acá las carreteras, los puentes y la cámara, vemos en este momento está lenta la US 19 en Pinellas County, así que baja la velocidad, está lloviendo fuertemente. También vemos que está en aumento la 275 Sur, desde lo que es el Downtown hasta llegar a Fowler, la 4 lenta. También desde el Downtown, el westbound de la 4, entre el Downtown y lo que es la salida de Martin Luther King, también lenta la 75 en ambas direcciones, desde lo que es la 301 hasta llegar al área de Brandon Boulevard. 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
1: Ok, antes de que sean las 9 de la mañana, cuando escuches a la hiena, que no es Cristi. Ok, no ahora, no ahora. Cuando la escuches, que suene antes de las 9 de la mañana y que tú vas a marcar rapidito el 813-819-0971. La llamada número 9 se lleva las entradas para que vayas a Lion en Hyena Beach en Busch Garden. Una vez más. No ahora, cuando suene antes de las 9 de la mañana. One more time. Buena suerte.
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1: Bueno, una de las cosas que están en tendencia son las entradas que te acabo de mencionar para Lion en Hyena Beach en Busch Garden.
3: Que está en tendencia es que no ha llegado Halloween, pero ¿a ti te gusta?
1: Ay, me encanta Halloween.
3: ¿Y a ti, nena, te gusta?
1: ¿Te gusta Halloween?
4: No, a mí me da miedo todo eso, a mí no me gusta.
1: ¿De verdad?
4: Uh-huh.
1: Ay, bendito.
4: Bueno, ay, sí.
1: Y te da miedo y te sientes en la casa.
4: Me da miedo, no.
1: ¿De verdad? Ay, no.
3: Pues para los fanáticos de Halloween, Universal Orlando estrenará Ozzy Osbourne, el Prince of Darkness. Es una nueva casa embrujada inspirada en la carrera del ícono del heavy metal.
1: Ajá.
3: Y que abrirá el 28 de agosto, o sea, ya mismo. En este mes ya inicia todo lo que es las casas de horrores de Halloween.
1: Uh-huh.
3: Y está buenísimo porque fue inspirada en el famoso cantante y compositor británico que fue conocido como el príncipe de las tinieblas y considerado como uno de los padres del heavy metal.
1: Ok, muy bien,
3: o sea,
1: cool.
3: Está buenísimo.
1: Muy bien, otro lugar más. Bueno, todos sabemos que comienzan las clases este próximo lunes, el día 10. Así que esta es la última semana. Están gozando, ¿ah?
3: Ay, sí.
1: Claro que están gozando, ¿eh?
4: Ay, sí, pobrecita. La niña hasta las 5 de la tarde.
1: Abusadora,
4: la
1: ¿verdad?
3: Sí, ¿sabes qué? Ya a partir de hoy empieza a dormir a las 7 de la noche.
1: Ay, y tú gozando.
3: Para acostumbrarla, sí.
1: Y tú gozando, ¿ah? Oye, no es por nada, pero yo considero eso como abuso, ¿verdad, Tina?
4: Sí,
1: desde las 7 de la mañana hasta las 6 de la tarde, claro. En la escuela, ¿no?
3: Sí,
1: por Dios.
3: Es un abuso,
1: no,
3: pero a ella le gusta.
4: Ah, claro, no le cabe otra.
1: Bendito. Pues anyway, todos sabemos eso. Ya San Pete está marcando la diferencia. Creo que ya ha mejorado toda la zona de seguridad, específicamente las áreas donde van a cruzar los estudiantes. Y ahora, tú sabes que todos estos signs de escuela antes eran como color amarillo, como el color de las guaguas escolares.
3: Sí.
1: Ahora tienen unos colores como neón, como un verdecito raro.
3: Para resaltar.
1: Y lo mismo están haciendo con ¿cómo se llama? Las marcas en las carreteras. Yo considero que eso es una buena forma,
3: sí,
1: de dejarle saber a la gente, mira, aquí hay una escuela, porque hay mucha gente que yo siempre tengo un problema con esto, mano, de verdad, y tengo en mi cabeza a esta señora que nunca la he podido olvidar del Kia color oro aquel una vez, y te estoy hablando más de 10 años atrás, yo, porque entonces el hijo mío estaba en Alonso.
3: Wow.
1: Todavía. Y una vez mañana estaba lloviendo y yo lo fui a llevar a esta parada. Esa señora se andaba como una loca.
3: Oh, Dios.
1: Sí, era una americana. Siempre estaba con él. Siempre estaba al escape. Estaba, de esas personas como que se acuesta tarde, se levanta tarde y son
3: y
1: de las que
3: tarde,
1: se. Y se levanta por la mañana como molesta. O sea, hay gente que se levanta por la mañana maldiciendo.
3: Sí.
1: Ese wow. tipo de persona. Y me acuerdo que cruzó frente a la huevo así. Vaya, yo siento, pero esta señora, eso era frecuentemente. Y nunca había un dicho eso policía. Para que la cogiera y cuando eso no habían cámaras tampoco en las guaguas escolares como las hay hoy día.
3: Oye, qué locura. ¿De Porque seguro si no, que la agarraron?
1: No, hoy día no. Ya ese muchacho ya tiene la misma edad que el hijo mío. El hijo mío ya tiene 26 años, imagínate.
3: Wow.
1: Para que tenga una idea. Pero si llega a ver las cámaras en ese entonces, esa señora estuviera arruinada pagando multas. Así que ya comienza la clase este próximo y ya por lo menos en lo que es San Pedro se está preparando bien duro para este regreso a clases con todo con este nuevo sistema de reseñas.
3: Sí.
1: ¿Me entiendes? Así que muy bien para ellos. Mira, estamos ready ya. Tú sabes que lo próximo, ¿verdad? ¿Qué tú hiciste en el fin de semana, mi querida Carolina? ¿Hiciste cosas malas?
3: No, puras cosas buenas.
1: Ah, no.
3: Yo estoy cansada de todo lo que hice el fin de semana.
1: ¿Sabes por qué te digo eso?
3: Sí.
1: Porque por ahí llega la lengua viperina
3: de la
1: Gigi. Y tú sabes que los chismes de ella no son de artista. Ella no habla de artista ni de nada, nada. Ella anda de cosas que están pasando aquí. De ti, si tienes negocio, si no tienes negocio, si eres abogado, si no eres abogado, si te vieron en la calle, si estabas en la piscina, si estabas con el novio de tu amiga, todo eso.
3: Hay que andar derechito con la Gigi.
1: Hay que andar derechito porque eso es lo próximo aquí en el show.

Oye, creo que este fin de semana fue de chapeadoras. Dice la Gigi, me está contando ahí que, mira, este fin de semana se llevó a cabo el chapeo 2026. Y ella viene con lugar y todo. ¿Dónde fue que pasó todo esto? Así que rapidito detrás de Bad Bunny.

0: 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Todavía no salió la hiena. Cuando la escuches, la de... Cuando la escuches, la llamada número 9 a través del 813-819-0971 se lleva las entradas para que vayas a disfrutar en Busch Garden de Lion and Hyena Ridge. ¿Cómo es que hace una hiena, Tina? ¿Tú sabes cómo es que hace una hiena? ¿Eh?
1: ¿Cómo? Dale, Tina, dale, yo confío.
0: Dale. Igualita, qué hiena. Pero no hay más hiena que nuestra queridísima Gigi, que viene con la lengua hoy, que echa candela. Así que, Papolín, zúmbaselo ahí.
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0: Y como cada lunes y viernes, aquí la tenemos ya con nosotros, la lengua viperina.
1: Hola, de la Gigi.
0: Gigi, buenos días.
5: Hola, buenos días, mis amores. ¿Cómo están ustedes?
0: Muy bien, corazón. Hey. Cuéntanos, ¿cómo fue tu fin de semana? ¿Cómo la pasaste? ¿Qué hiciste?
5: Ay, espectacular. Yo estoy destruida.
0: ¿Y quién te destruyó? Te destruyó y te destruyó.
5: Ay, mi vida, es que pues son tantas las historias.
0: De verdad. Óyeme, Gigi, ¿sabes que este fin de semana...
5: Yo soy como playa en pleno verano.
0: Todo el mundo se zumba.
5: Sí, hay huellas por todas partes.
0: Mira, Gigi, ¿sabes que este fin de semana me tiré para Miami? Nada que ver, ¿oíste? Nada que ver. De verdad que nada que ver allá abajo. ¿Oíste?
5: De verdad.
0: Sí, nada que ver allá abajo. Olvídate
5: de
0: eso.
5: ¿Cómo que nada que ver, mi amor?
0: Que no hay nada que ver ahí. De verdad, la gente en Miami vive en una película. Ellos también, ellos viven una ciencia ficción. ¿Me entiendes? Todo, desde que se levantan hasta que se acuestan. Gente de Miami, ¿tienen? Sí. Viven una película.
5: Cuando yo bajo a Miami, yo lo que bajo es allá al penthouse que tenemos allá y ya tú sabes, yo estoy...
0: Sí, pero no es lo mismo.
5: Y bajo al yate y de allá nos vamos otra vez al penthouse y a comer y yo como que eso... Pues sí, tú sabes, yo vivo en el mundo de acá.
0: Exactamente, que tú vives, tu vida es diferente a la de nosotros. Cuéntame, vamos a entrar rápido en el chisme. Tron, cuéntanos.
5: Mira, mi amor, este fin de semana estaba por allá, por estos sitios donde tú vas a jugar y hay música y cosas así, mira, donde se corre el dinero.
1: ¡Oh! ¡Qué rico! Esto,
0: Mira cómo dijo Karen. ¡Uy, qué rico! Claro, se emocionó.
5: Mira, cállate. Mira, eso decían muchas allí. Ay, ¡qué rico, gente con chavo! Ah,
0: como le gustó el libro. Sí. Como salpicó esa mujer. Oye, y dijo, ¡qué rico!
5: Por poco sale corriendo hasta de la emisora. Ay, que a buscar. ¿Dónde es que son?
0: Dice, dame luz.
5: Mira, deja eso para las chapeadoras que van a esos sitios a ese fin de semana.
1: Durante los fines de semana, continúa, nena.
5: Sí.
0: O sea que había una convención de chapeadoras este fin de semana.
5: Entonces. Mi amor, llegaban en guagua escolar de todos los países. Sí, entonces era, se bajaban y yo creo que hasta se registraban. Vengo de Puerto Rico, vengo de Santo Domingo, así.
0: Decía, Miss Puerto Rico.
5: Para ponerse las banderas al frente, para que sepan de dónde era.
1: Decía,
0: mi Venezuela, mi Puerto Rico, sí, mi México.
5: Mi Chapi Puerto Rico, mi Chapi Venezuela, mi Chapi.
0: Ahí viene. Oye,
5: mira, creo que es que estaban haciendo eso, el concurso nuevo, mi Chapi Universe.
0: Mira, Gigi, tú sabes que ahora están así en las universidades, están dando clases de influencer. O sea, ¿tú crees que eventualmente va a haber una clase de chapeador
5: también? Pronto viene el curso de la Gigi, cómo chapear seguro.
6: Un webinario completamente gratis.
5: Completamente gratis va a ser el webinario, cómo chapear seguro para que usted, mire, salga con su bendy de donde quiera que vaya.
1: Wow. Yo tengo unas amigas que le encantaría esas clases.
0: De verdad, sí. Imagínate.
5: Sí, muchachas. Ese curso se va a llenar. Pero bueno, todo va a ser por propina.
0: ¿Y qué edades tenían estas chapeadoras de este fin de semana que estaban en este evento?
5: Mi amor, las hay de todas.
0: De verdad.
5: De todas. Hay desde los 20, desde los 30, o sea.
0: Pero una
5: ellas después que te...
0: Ajá, perdona, continúa.
5: Ellas después que tengan el bolsillo grande, mi vida, ande o no ande, ellas son felices.
1: Eso.
0: Pero no hay una idea para eso, porque yo creo que una persona que tiene mucho dinero, me imagino que andará buscando un prototipo, tú sabes, de mujer. ¿Entiendes?
5: Mi amor, es que esos viejitos a veces, mi amor, después que les soben un poquito la espaldita, así, mientras están echando dinerito, y yo te traigo la suerte, ya con eso está, mi amor, es como si tú le sobas la espalda, como si tuviera flema, así, un tamble bengay.
0: Mira la risa, esa risa maldita ellos, que tiene.
5: Tan pronto tú le sobas la espalda que ellos sienten que tú le estás untando bengay, dicen, tú eres la ideal, tú sabes untar bengay.
0: Tiene las manos grandes, así que me abarca toda la espalda.
5: Sí, esa es la que es. Yo no le importa la edad, después que sepan un tal Bengay, porque acuérdate que eso es, el Bengay es algo que importa todo el tiempo, así tu cremita.
0: Señores, próximamente un webinario completamente de la Gigi de cómo chapear.
6: Un webinario completamente.
5: Cómo chapear seguro, mi amor.
0: Sí, libre de costo.
5: Mira, mi vida, uh-huh. Y seguro es que vengo con la actualización del abogado, del abogadito que se enamoró de la clienta. ¿Se acuerdan de
0: sí,
5: eso?
0: Claro.
5: Ya hay resultados. Hay resultados.
1: ¡Cuente todo, mi amor!
0: Espérate. Esto está interesante.
5: Ya hay resultados, mi amor. Ya terminó todo. Aparente y alegadamente le devolvieron para atrás la mitad de todo lo que le habían dado a ella.
1: ¡Ay! ¡Embuste!
0: ¿De verdad?
5: Cállate, mija, que tú, yo creo que tú eres la que estás sufriendo. Yo creo que eres...
7: Le cargaron a su marido.
5: Sí, no, esa no, al marido no, al abogado, ahí está llorándole, ahí está llorándole.
0: No, el abogado creo que...
8: Diablo, qué difícil, me la pusiste.
5: Sí, mi amor, creo que tuvieron que devolverle la mitad de todo lo que le habían dado a ella. Porque entonces, sí, se vio que entonces fue... Se metieron a ética y todo, eso fue una investigación y obviamente se supone que por ética no hubiese sucedido eso, tenían que haber cambiado entonces de abogado y como él decidió continuar, pues entonces ya se vio como conflicto de intereses hacia su persona y entonces pues ya tú sabes que la chica terminó perdiendo.
0: Oye, Gigi, ¿dónde para ubícame? Que no recuerdo de qué área era este abogado.
5: Wesley Chapel.
0: Oh, en el área de Wesley Chapel.
1: Uy, en mi zona.
0: Okay, mira, ay, cuidado. Mira, que tengo el abogado aquí en línea.
6: Esta es una embustera.
5: Ay, mi amor, si supieras que sé todo. Sé todo y estás llorando, lo sé que estás llorando. Estás llorando, mi amor, porque está peligrando si sigue en el bufete o no.
0: Y yo creo que de esta
1: se murió.
5: Así mismo, mi amor, porque están si se queda en el bufete o no, porque ya tú sabes que eso es

0: seguro la gente no lo va a ver como algo, que quieran que lo represente, y están viendo si lo sacan.
1: Mira, el buffet se lo dio él con la clienta.
0: Sí, mi amor, se quedó sin bufete ahora. Ya tú sabes, ve. Mira, mi amor, y el que se dio bufete es un médico.
1: ¿Un
0: Vengo
1: médico?
0: Cerrando con un médico del área de Tampa.
1: Un doctorcito. Un doctorcito de...
0: Pero, mi amor, sí.
1: ¿Pero qué practica? ¿Ginecología, podiatría, podiatra? ¿Qué?
0: No, es un médico primario.
1: Oh, un generalista.
0: Médico primario. Okay. Sí, un generalista, y él es primero todo el tiempo, primero. Y aparente y alegadamente, porque era primero, ¿verdad? Siempre recibía la visita. Tú sabes que siempre van a los médicos, esta gente es propagandista.
1: Sí, sí, sí. Bendito. Sí.
0: Los propagandistas médicos todo el tiempo, y mire que es que vengo a ver al doctor fulanito de tal. Ajá. Ay, él está bici. No, pero dígale que soy yo. Ay, que está bici. Dígale que soy yo. Yo lo voy a esperar lo que sea. Mire, doctor, que aquí está fulano. Ay, sí. Dile que no se vaya, que yo lo atiendo enseguida después que termine con este paciente.
1: Es rapidito, ¿eh?
0: Y cada vez que iba el propagandista, siempre había espacio para el propagandista, mi amor. Bueno, ¿cómo es?
1: Sí, me imagino.
0: Y aparente y alegadamente, después que atendió uno de sus pacientes, entró el propagandista, y qué sé yo, bla, bla, bla. ¿Y cómo fue que parece que la enfermera, mire, se le olvidó firmar esta? Dice, ¡ay, Dios mío, si le están poniendo la inyección!
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1: ¿En serio?
0: Mira, los termómetros van en la boca.

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1: Mira, tú sabes, cuando tú piensas que has escuchado los nombres más locos de tu vida, ¿me entiendes? De momento vas a una actividad y ves a un niño recién nacido que lo están bautizando y le ponen un nombre que tú dices, ¿en serio? Yo escuché mal, ¿me entiendes? Te cuento el porqué rapidito, detrás de Ozuna.

así mismo es. Oye, mi todavía no ha salido la hiena. ¿Ok? Cuando escuches a la hiena, ¿cómo que sería la hiena, Carolyn? Debe haber usado. Vamos a ver. Chacho, yo estoy rodeado de hienas aquí. Oye, cuando la escuches, la llamada número 9 a través del 813-819-0971 se lleva las entradas para que vayas a disfrutar en Busch Garden de Lion en Hyena Ridge. Ok. Cuando tú piensas que has escuchado todos los nombres del mundo, te toca ir

0: a un bautismo donde hay muchísimos niños que están bautizando, hay muchos, claro, muchísimos, claro, niños. Y de momento tú escuchas un nombre que tú dices, ¿en serio dijo eso? O yo estoy escuchando mal, ¿me entiendes? Yo dije, el diablo. Espera, que la persona que yo andaba, yo le pregunto, ¿tú escuchaste eso? Yo escuché mal, ¿no? Dijo, cállate, no hable. Dijo, mira, no habla aquí, que no se puede hablar.
1: Y conociéndote, Nandy.
0: El people. Tú sabes que cuando el padre, la persona que está haciendo el bautismo, dice, ¿qué nombre escogieron para el niño?
1: Sí, hasta yo quiero saber, cuéntame.
0: Y yo miraba al niño y decía, pero ¿de dónde demonios se sacó este señor y esta señora este nombre? Yo creo que hasta el cura como que dijo, ¿en serio? Dijo, Dios mío. Mira, el nombre que cogió para el niño se llamaba Rufiano Giles.
1: ¿Y ese nombre?
0: Sé yo. Rufiano para mí, una persona ladrona, perversa, mala.
1: No, espérate,
0: un ladrón, un pillo.
1: Yo ahora mismo, a ver, ¿qué significa rufiano?
0: O sea, que este niño desde pequeño ya le están diciendo ladrón. Lo bautizaron como el ladrón de...
1: Oh, Dios, mira. Oh, mira, rapidito aquí dice, rufián, sí, se refiere...
0: Rufiano.
1: Rufiano se refiere principalmente a una persona perversa y sin honor. O bien a un hombre que abusa y vive del dinero de la prostitución.
0: ¡Ay!
1: ¿Cómo le puedes poner un nombre así a un niño?
0: Rufiano. No, rufián. Rufiano. Pero que para mí es como decirle rufián.
1: Sí, porque cuando tuve una persona, mira, es un rufiano. Uh-huh. O sea, es una persona...

0: nombre hacia un niño?
1: Rufiano. No, no, rufián, rufiano. Pero que para mí es como decirle rufián.
2: Sí, porque cuando tuve una persona, mira, es un rufiano. Uh-huh. O sea, es una persona mal perversa.
1: No, tú te imaginas, dice, no, era rufián, era acá, rufián. Ay, madre mía. Mira, y cuando hablamos de nombres raros, yo vengo también de una familia que tiene unos nombrecitos raros. Y ay, te invito a que compartas con nosotros también a través del TikTok, que es el Sol 971 FM, también a través de la aplicación La Música, o puedes llamar para acá a través del 813-819-0971. Mira, yo no sé si en tu familia, Tina, y tú, Carol, entiendes. Tienen familiares que tienen nombres raros. Por ejemplo, mi papá. Claro. Yo no he conocido a nadie en el mundo que tenga el nombre que tenía el padre mío, que paz descanse.
2: ¿Cómo se llamaba?
1: Amedé.
2: ¿Amedé?
1: ¿Serio? ¿Serio? No, tranquilo. Tú sabes que antes, yo no sé si lo hacen ahora, pero antes, cuando tú empezabas en la escuela, los primeros días, especialmente en la escuela elemental, te hacían pararte de la silla, así. Uno por uno, ¿verdad? Porque la maestra conoció a los estudiantes.
2: Claro, los estudiantes.
1: Ajá, sí. ¿Cómo tú te llamas? Y yo vine a aprender que me llamaba José Arnaldo cuando yo tenía como, cuando estaba en primer grado.
2: Wow.
1: Pues toda mi vida yo pensé que yo me llamaba Nandi.
2: Ok. Sí,
1: yo toda mi vida Nandi. Y como todo el mundo me dice Nandi, de chamaquito, pues yo creía que ese era mi nombre. No, yo me llamo José Arnaldo. Pues anyway, cuando tú empezabas la escuela, decía, ¿cuál es su nombre? Yo me llamo José Arnaldo Dávila. Entonces, ¿y cómo se llama tu papá? Tu mamá, yo daba el nombre de mami. ¿Y cómo se llama tu papá? Amedé Dávila. Todos los niños se echaban a reír. A mí me daba un pique eso. A mí me cogían de punto, no, de verdad. Me cogían de punto al principio, después yo no dejaba que nadie se me trepara encima, pero me molestaba. A mí sí me molestaba. ¿En tu familia hay algún nombre raro?
2: Nombre curioso, nunca olvido, en clase yo tenía un compañero. Ajá. Que se llamaba Dimetrio Colosal Rosario.
1: ¡El diablo! ¿Con qué se come eso?
2: Yo no sé por qué le pusieron ese nombre.
1: A ese sí lo mataron bien duro.
2: Lo mataron. Y no te vayas muy lejos. En República Dominicana, yo recuerdo, nunca lo olvido, hubo un revuelo en las redes sociales relajando a un joven que los papás le pusieron Wisin y Yandel del Rosario.
1: ¿En serio?
2: ¿Así mismo?
1: De verdad.
2: Así mismo se la abreviaron así, Wisin y Yandel del Rosario.
1: Wisin y Yandel del Rosario. Vi María.
3: Mi papá tiene un, bueno, tenía un tío que se llamaba Presente. Presente. Pero, y él dice que cuando pasaban la lista en la escuela, presente.
1: Mira, tú sabes que yo, mi abuela, que en paz descanse, yo le preguntaba a mamá, ¿pero de dónde rayo tú te sacaste ese nombre de papi? Y dice, ay, no me digas la que me pego. Y él se moría de la risa. Ella nunca me dijo el porqué.
2: Hacía bullying
1: ellos
2: mismos.
1: Sí, no, bien duro. Pero ¿y el nombre de mi abuela? Mi abuela se llamaba Sandalia Dávila.
2: Sandalia,
1: decían Lalita.
2: ¿Sandalia?
1: Ay,
2: no.
3: Está bien. Sí, Sandalia. Como Zendaya, pero Sandalia.
1: Sandalia. ¿Tú me entiendes? ¿Qué dicen por ahí a través del TikTok?
3: El Goku dice que su prima se llama Eusebia.
1: Eusebia.
3: Wow. Y Junior dice que su abuelo se llama Sai Llamada Flor.
1: ¿Cómo se llama?
2: Wow.
3: Sai.
1: Ya, oye eso.
3: Sai.
1: Ay.
3: Sí, en inglés. Mira, ayer una muchacha me estaba echando un cuento, una amiga, que nació una niña de su compañera de trabajo.
1: Ajá.
3: Y la niña se llama Nora Magdalena.
2: Nora
1: es un nombre bonito.
3: No, pero ese es nombre de vieja. Pero yo Magdalena, le dije, mínimo nació fumándose un cigarro y bebiéndose un café.
1: Wow, qué criminal tú eres. Qué abusadora tú eres. Qué abusadora. Mira.
2: Tomándose un café.
1: Mira, por aquí me están escribiendo a través de mi cuenta de Instagram, Nandy Dávila Radio. Dice que tengo una tía en Cuba que le puso a su nieto US Navy.
2: US Navy.
1: Oh, US Navy.
3: Pero en español me imagino que USNAVI sería.
1: USNAVI, yeah, USNAVI. ¿What? No. No puedo, así no puedo. Hay que bajarlo un poquito. Por aquí dice, nosotros somos de la familia de nosotros, apellido Pato, y mi tía se llama El Zapato. ¡Qué cómica! No, ustedes están vacilando con esto de los nombres. Yo no les creo.
3: Este que se llama Tiburcio.
2: Oye, es un papellito conozco, en Dominicana.
1: No, yo conozco un señor en Puerto Rico, a mi señor que tenía, que él vendía, ay, ya, usted mata plata, no hay guineo. Don Tiburcio.

0: Sí.
1: Ponte bolsa.
0: El huevo, sí. Fresquecito el huevo. Ay, ya, tía, batata, plátano y guineo. Eso por aquí, buenas, cuéntanos.
2: Mira, Nandi, buenos días a todos.
0: Ajá, buenos días, cuéntanos.
2: Mira, el otro día yo recogí en Lip una persona que se llamaba Chatarra.
0: ¿Cómo? ¿Cómo? Chatarra.
2: Y había una que no sé, era americana, no sé si se la habrán puesto alguna latina, pero se llama Sophie.
0: ¿So qué?
2: Andy, te puedo decir la otra.
0: Oh, ok, está bien, okay. Tranquilo, Bobby, tranquilo. Muy bien.
1: Oye, mira, dime. A través de Suset dice que tuvo un novio que se llamaba Teófilo.
0: Ave María, don Teo. Sí, también. Sí.
1: ¿En serio?
0: Sí, en la iglesia donde yo trabajaba, uno de los que yo asistía, uno de los que hacía la colecta, decían Teófilo.
1: Y Clemen dice que tiene una hermana de su papá, se llama Eutaquia.
0: Eutaquia. Yo he escuchado Eustaquia.
3: Y Agripina, ¿lo has escuchado?
0: Sí, Agripina y Agripín también, a los dos lo he escuchado.
1: Y Coromoto.
0: Coromoto.
1: Mira, aquí en la aplicación dice: mi tía se llamaba Zuleika Coromoto.
4: Mi mamá es Coromoto.
1: ¿Sí?
0: ¿De verdad? ¿Ese es el nombre? ¿Pero ese es el nombre de ella? ¿O el apellido?
1: Ese es el segundo nombre de ella.
0: Coromoto.
1: Y mi tía es de Los Ángeles, y mi otra prima del Valle.
0: Yo me imagino que la mamá le dice, por favor, porque tú acabas de mencionar eso al aire. Tu mamá va manejando ahora mismo y pegó el freno así como los picapiedras. Dijo, ¿por qué tienes que tú hacer eso? Hello, por aquí, cuéntanos. Hello.
5: Buenos días. Tengo un nombre raro.
0: Dime, ¿cuál es el nombre raro?
5: Wenceslao.
0: Ven acá, y así era, tu papá, tu tío, tu hermano, tu vecino.
5: Ese es el nombre del papá de los hijos míos, que
0: está
5: descanse.
0: Wow. Pobre señor.
5: Wenceslao.
0: Mire, ¿cómo tú le decías cuando estabas enamorada? Wensley. ¿Cómo tú le decías?
5: No, pues sinceramente nunca lo llegué a conocer, ya había fallecido.
0: Ah.
1: ¿Era el papá de quién?
0: Sí. El papá de los hijos de ella se llamaba Wenceslao.
1: No, debe ser el abuelo. Ah,
4: el abuelo de tus hijos.
5: Se llama Violeta.
0: Ah, no. Esa familia. Tiene que hacer una clasecita por español. No. Está fuerte. Dime.
1: Eli dice que su mamá se llama Bienvenida.
0: Bienvenida. Ah.

0: No, yo me llamo Lisandra, no es un nombre raro. Es que en Cuba hay una familia que son muy conocidos, de hecho son cantantes, que los padres le pusieron a sus hijos como nombres de letra.
1: Ok.
0: M. Okay. Y aquí los estoy escuchando. Uno se llama M y el muchacho se llama X.
1: ¿En serio? ¿MX?
0: ¿Puedes creerlo? M. Ellos son apellidos Alfonso y entonces le llaman, wow, M Alfonso y X Alfonso.
1: Ok, M Alfonso.
0: Sí, okay. Sí, M Alfonso, X Alfonso. Eso es una revolución en Cuba porque imagínese que son nombres de letra, M.
1: Sí, mira, pero ven acá, y tú dices que Lisandra, ¿no? Que Lisandra es un nombre lindo.
0: Sí, claro que
1: Lisandra
0: es un nombre lindo y yo soy linda.
1: Ah, muy bien.
2: No. Me encanta, muy bien.
1: Me gusta tu seguridad. Gracias, Lisandra.
2: Y para aclarar algo aquí, ajá, para mi gente de Venezuela, Tina, dice alguien aquí que Coromoto es el nombre de una virgen en Venezuela.
3: Exacto. Oh, es la virgen de Coromoto, exacto.
2: Ok. Oh. Okay.
3: Sí, por eso mi mamá es Coromoto. Mi tía es de Los Ángeles, entonces son las vírgenes.
1: Okay. Ah, okay, ahora entiendo. Ah,
3: sí, y sí. Mi prima es del Valle, es la Virgen del Valle.
1: Ok, okay, por eso. Okay. Tú sabes que yo tenía una cliente hace muchos años acá, ¿verdad? Que se llamaba Linda. Y el apellido, y esto es serio, y el apellido es Becerra. Así que, ¿serio? ¿Pero por qué ustedes se ríen? Te lo juro, por mi madre.
2: Linda Becerra.
1: Por mi madre. Por mi madre. No te estoy bromeando. No te estoy bromeando. Yadira, buenos días, mi amor.
4: Hola, Nandy, ¿cómo estás? Buenos días.
1: Muy bien, aquí con Tina y con Carolyn, que Cristi está libre. Cuéntanos, mi amor. Háblame de nombre. Háblame de nombres.
4: Mi papá, que en paz descanse, se llamaba Primitivo. Oh, my God. Y él le decía a todo el mundo, mi nombre es Primo.
1: Primo,
4: no se digan Primitivo.
1: Él nunca decía el nombre de él completo. Dice, no, me van a coger de punto esta gente, llame aquí si yo doy mi nombre. ¿Ah?
4: Me dicen Tibi o Primo.
1: Yeah. Mira, ven acá, pero ¿ese es el nombre más raro que tú has escuchado en tu familia? ¿O hay otro?
4: No, por ahora ese es el más raro.
1: Pero yo pienso que, mira, Yadira, Tina y Carolina, tú que me estás escuchando, yo creo que antes es pasable, pero yo fui a un bautismo donde este niño, el nombre que cuando el padre le pidió, ¿qué nombre escogieron para el niño? Rufiano Giles. El apellido no me pregunto, que ni me acuerdo, que me enfoqué tanto en el nombre que se me olvidó el apellido. ¿Me entiendes?
4: Rufiano, eso es horrible.
1: Horrible. Y si tuviera un bebé lo más lindo.
2: Y la definición.
1: No. Duro. Gracias por llamar, Yadira.
3: ¿Y de dónde eran estos?
1: No pregunte.
3: Orly dice Eustaclio.
1: Sí, ese nombre está.
3: Eustaclio Diomedes. Era mi profesor de matemáticas.
1: Diomedes. Bueno, papi.
3: Diomedes Díaz.
1: Mi papá, Diomedes, hay un compositor y cantante también que tiene ese nombre.
3: Vallenatero.
1: Ajá, sí. Mi papá era Amedee con dos G. Amedee. Si yo te enseño el acta de nacimiento mío, tú dices, el diablo, ¿entiendes? sí, fuerte. Hello por aquí, muy buenas. Cuéntanos. Hello, Leonardo. Dime, Leonardo.
5: Quería compartir dos nombres raros de mi familia. Mi abuelo, que en paz descanse, se llamaba Raimundo.
1: Ajá.
2: Y dale la vuelta al
1: Raimundo y todo el mundo.
3: Raimundo y todo el mundo.
5: Y mi esposa se llama Arijexi.
1: Ay. Wow. En estos momentos tu mujer te va a pedir el divorcio por decir el nombre de ella al aire.
5: No, está durmiendo, por eso llamé.
1: Qué bandido este Leonardo, gracias por llamar. Oye, por aquí tenemos el favorito de Tina. ¡Ea! Yo me imagino quién es.
6: Adivinen.
1: Ya me imaginé.
2: Adivinen, Fua.
1: Me imaginé.
3: Velo ahí.
1: Cuéntanos, Mr. Cubi.
6: El abuelo de mi hermano, se llama Fructuoso.
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1: Lo mataron bien duro, brother.
6: No,

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1: Oye, mirando por acá, el radar, vemos. Oye, lo que está cayendo es tremendo palón de agua, ¿viste? Tremendo palo de agua en todo el área de la bahía de Tampa. Ya en el área de Spring Hill se alivian un poquito, pero viene otro montón por ahí. Así que mira, va a estar mojadito todo el día en el área de Spring Hill. Actualmente la temperatura, me dice el Cubic en su camión, está marcando 78 grados.
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1: Desde el centro de tráfico de Estrella Insurance, mirando por acá la carretera, los puentes y las cámaras, vemos que está lento, lento la US 19 en el área de lo que es entre Palm Harbor y Carpon Springs. Está lentito también acá viniendo la US 41, viniendo desde el área de Gibsonton. También la 75 lenta entre lo que es la salida de Gibsonton y Big Bend Road. Y también la 4 está lenta llegando al downtown de Tampa. ¿Quieres ahorrar hasta la mitad en tu seguro de auto? 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
1: Buenos días, ¿tu nombre?
2: Hola, buenos días, mi nombre es Juan Carlos.
1: Juan Carlos, mi pana, ¿dónde tú te encuentras ahora mismo?
2: En Spring Hill.
1: ¿Está lloviendo duro allá arriba o ya campo?
2: Sí, está lloviendo todavía.
1: Pues papo,
2: estamos a 75 por aquí abajo.
1: Wow, pues prepárate, papo, más te vale que tengas el paraguas, la bolsita Glad o la sombrilla, porque mira, lo que viene es otro palo agua más que viene. Viene otro palete, pero bien duro. Mira, hazme como una hiena. otra vez. Vale, sale natural. Mira, mi pana, te acabas de ganar entradas para que vayas a disfrutar de Lion en Hyena Ridge en Busch Gardens. Sí. Dime qué estación te lleva, mi hermano.
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1: Mira, si tú coges ayuda del gobierno, o sea, el SNAP o los cupones, como tú le llames, vienen aumentos para

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1: Oye, lo que está en tendencia ahora mismo aquí en todo el área de la bahía de Tampa es el aguacero que está cayendo, señores. Y la cuestión es que viene otro más también, específicamente para el área de lo que es Spring Hill, la parte norte aquí del área de la bahía de Tampa. Hay lluvia, papá, lluvia, pero una cosa dura, dura, dura.
2: Y aparte de los aguaceros que están cayendo ahora mismo, se ha emitido una orden de suspensión de operaciones en el Aeropuerto Internacional de Tampa.
1: ¿De verdad?
2: Debido a tormentas eléctricas.
1: ¡Oh, wow!
2: Te cuento que la Administración Federal de Aviación anunció que todos los vuelos con destinos al aeropuerto de Tampa están suspendidos. Y hasta ahora tienen 33 vuelos, se han retrasado y 7 han sido cancelados por el aeropuerto. O sea,
1: wow. Está... toda esa gente.
2: Tormenta eléctrica, una cosa. Sí.
1: Oye, hablando de eso, ¿verdad que Christy viaja hoy para acá?
2: Ay, sí, ay, pero.
1: ¿Cómo fue? Perdóname.
3: Pero para Orlando.
1: Oh, ah, ya, okay, ya para Orlando. Okay. Uh-huh. Oh.

0: Mañana tienen a Cristi seguro aquí.
1: Seguro, seguro, anyway. Bueno, ya lo saben, así que es muy importante que llames a tu línea aérea. Si tú, para que verifiques si tu vuelo está cancelado o está atrasado. Porque tú sabes lo que es tú meterte ahí. Uno que por sí tiene que estar como una hora antes.
0: Sí, sí.
1: Imagínate uno estar ahí cuatro horas.
0: Y si vas internacional son tres horas antes. Entonces.
1: Y súmela algo más. Que ahora esos 33 que ya están atrasados, ¿verdad?
0: Ajá.
1: Entonces es un efecto dominó porque si siguen atrasando.
0: Son horas
1: lo que vas a estar.
0: Imagínate
1: en el aeropuerto.
0: 7 vuelos cancelados, el gentío que debe de haber ahí.
1: Ay, bien, señor.
0: Van los atrasados.
1: Bueno, hay los que salen ganando son las tiendas que están alrededor.
2: Sí. Bueno, obvio. ¿Ah? Chick-fil-A.
1: Qué rico.
2: En ese aeropuerto, un Chick-fil-A.
1: Oh, es que nos gusta comer.
0: No
1: me hablen de comida, que ya tengo hambre. Ya. Y hablando de comida, ¿sabes que si tú eres, perteneces a este programa del gobierno, de SNAP, lo que antes se le llamaba como los food stamps, los cupones de alimentos,
0: sí,
1: dice que hay familias que pueden empezar a recibir hasta $60 más en ayuda alimentaria para al mes? Y todo esto es para un nuevo, están haciendo un programa piloto que se llama Fresh Buck for Fresh Produce, o sea, fondos para la compra de alimentos frescos.
0: Okay.
1: Vuelvo y repetimos, esto es para, tú sabes, como para, están tratando también de promover lo que es, que la gente coma más legumbres,
0: sí,
1: cosas
0: más
1: naturales,
0: saludable,
1: más saludables, que está chévere, pero las legumbres están caras.
0: Sí.
1: Oye, yo recuerdo que antes comer viandas y cosas así era como comida de pobre. Ahora, eso es caviar.
0: Uh-huh.
1: Ahora tú comerte un platanito, o sea, majarte un platanito bien chévere con mantequillita y chicharroncito, eso es fino.
0: Sí.
1: Eso es para gente de alta alcurnia.
0: Cuando dijiste platanito, me imaginé un mangucito.
1: Sí, no, eso es caro, está caro.
0: Sí, está caro.
1: Pero por lo menos, oye, $60, yo creo que resuelven por lo menos da para una semanita de legumbres, ¿verdad?
0: Sí.
1: Seguro.
0: Depende del tamaño de la familia.
1: Oye, yo pensé que te iba a decir, depende.
2: El tamaño de la familia mía. Buenas noches.
1: Yo pensé que te iba a decir, depende del tamaño del plátano, muchachos.
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1: Oye, por ahí viene Tina con toda la información, los chismes de deportes, lo que está pasando con los Rays, todos los deportes locales. Rapidito, detrás de Pegado.

0: 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Good morning. Oye, lloviendo copiosamente fuerte, muchísimas áreas. Muy importante que eche, mire, la sombrilla, el paraguas, la capita o la bolsita negra, la bolsita de basura, resuelven.
1: Claro, o sea, que
0: yo, a mí me da risa cuando yo veo a la gente con una bolsa plástica de esa basura, mira, le hacen un boquete, se zampan la cabeza por ahí, las manos por el lado. Uno se ríe, pero yo no me estoy mojando. Tú sí, yo no. ¿Y qué tú me dices a la gente que coge las bolsas del supermercado, las de Publix?
1: Claro, y se la ponen los pies.
0: Especialmente cuando tienen tenis blancos. Yo lo he hecho. Yo lo he hecho. ¿Tú también lo has hecho?
2: Claro, mis Jordan.
0: No
2: los voy a mojar.
0: Me gusta. Y hablando de Jordan y todo ese asunto, ya Tina está ready. Y nos viene a poner al día. ¿Estás ready ya, Tina? ¿Tú estás ready?
3: Obvio.
0: Ahí está, pues ya viene por ahí.

0: intercambiaron jugadores.
1: Ya, sí.
0: Sí, sí, hoy es el último día para hacer los cambios.
1: Ok.
0: Pero ayer obtuvieron a Freddy Peralta.
1: Freddy Peralta.
0: Sí.
1: ¿Juega de los Mets?
0: Él era de los Mets.
1: Ok.
0: Sí, él es un abridor, un pitcher abridor.
2: Uh-huh. Ok.
0: Que, bueno, él siempre ha sido muy bueno. Antes jugaba con los Brewers de Milwaukee.
1: Los cerveceros.
0: Ajá. Y no estaba teniendo una buena temporada, pero es que realmente los Mets en general no han tenido una buena temporada.
1: ¿Le ha ido mal?
0: Les ha ido mal. Y yo creo que Freddy Peralta es una excelente adición para los Rays, porque eso quiere decir que, o sea, se están armando con un buen picheo.
1: Qué
0: ya
1: bueno.
0: Tienen a Nick Martínez, tienen a Shane McClanahan, y ahora con la adición de Freddy Peralta,

0: ni nada de esa gente.
1: Sí, pero realmente los Mets no lo están haciendo bien. No sé si es que la química, votaron al entrenador.
0: Ah, ya eso pasa.
1: Realmente no sé qué está pasando con los Mets.
0: ¿De verdad?
1: Sí, ah, y bueno. Por cierto, hay unos rumores, pero muchas críticas sobre el pitcher de Detroit que se fue a los Dodgers.
0: ¿Qué pasó?
1: El nombre es bien difícil. Scuba.
0: Scuba, ok, David, tranquilo.
1: El chisme es que la gente está indignadísima.
0: ¿Y por qué?
1: Porque, pues, los Dodgers siempre en estos en esta temporada de cambios, uh-huh, siempre se quedan con las estrellas. Y lo que yo digo es, si los Dodgers tienen el dinero para quedarse con las estrellas, o sea, sí sé que es difícil competir ahora con los Dodgers después de que obtuvieron a este muchacho. Tienen 4 pitchers ganadores de Cy Young.
0: ¡Oh, wow!
1: ¡Wow! O sea
0: que tienen el mejor picheo literalmente de la Liga Nacional.
1: Tienen el mejor picheo de la Liga.
0: ¡Oh, y, wow!
1: O sea, si muchos profesionales, expertos, dicen que si ellos no logran el campeonato este año, o sea, va a ser...
0: Es para que voten a todo el mundo.
1: La peor, sí. Ajá. Va a ser la peor, o sea... Sí, el peor error, lo peor que le pase a los Dodgers. Imagínate, wow, lo bueno que están con Shohei Ohtani ahí.
0: Okay.
1: Acaban de ser campeones. Se están armando y dicen que la liga, si continúan así, no va a ser tan competitiva. Pero al final del día, si los Dodgers tienen el dinero para hacerlo.
0: Claro.
2: Claro.
0: Y los Dodgers también tienen un equipo también, al igual que los Yankees y Boston y los Mets, que gastan dinero en el equipo.
1: Exacto, tienen presupuesto para hacerlo.
0: Wow.
1: Entonces, ¿por qué no hacerlo?
0: Uh-huh. Nosotros aquí en Tampa, yo creo que ya es hora de llegar a ese nivel.
1: Sí, pero es que Tampa tiene una de las nóminas más bajas de la liga, porque tiene el presupuesto más bajo de la liga.
0: Como la escuela, esto es como la universidad.
1: Literal.
0: Es como un campo. Training.
2: Sí. ¿Serio? Y cuando dijiste de los Mets, pensé en Juan Soto, porque no te dijeron a Juan Soto para acá.
1: Ay, hija, que me cuesta 800 millones eso.
2: Ay.
1: Y no hace nada, literal.
0: Mira, una pregunta, Caroline. ¿Tú crees que cuando la Gigi haga el ¿cómo se llama? El webinario para el chapeo, ¿tú crees que va?
1: Para se agarran los 800 de ese Juan Soto.
2: Bueno, yo me di la vueltica por ahí.
0: La chapeadita, mira.
1: Bueno, con la adición de este pitcher, yo creo que lo único que le falta a Tampa es un buen bateador. Ay, Dios mío, antes de las 12.
0: ¿Quién tú crees?
1: Luis Arraez.
0: ¿Luis Arraez?
1: Es el pit perfecto para que se venga para acá, para Tampa.
2: Ay, Tina, pero te pusiste como muy feliz.
1: Yo lo amo, Arraez es venezolano.
0: ¿Sí?
1: Sí, ¿no? Sí. Fuera
0: Ha
1: ganado ya 3 títulos de bateo.
0: ¿Y qué edad tiene ahora mismo, más o menos?
1: Arraez, yo creo que no llega a los 30.
0: Ah, un chamaquito.
1: Arraez es un jugadorazo y se envasa mucho.
0: Uh-huh.
1: No, yo pienso que no le dan el sueldo que realmente merece o la importancia que realmente merece, porque dicen que Arraez no batea tantos jonrones y esto, entonces el béisbol actual no es de esa manera, pero Arraez es un hombre que se envasa, cada vez que va al bate él se envasa y tiene muy poco porcentaje de picheo.
0: Okay, muy
1: y
0: bien.
1: El que se envasa también es Junior Caminero, mi favorito. Este fin de semana Junior conectó su home run 30 de la temporada.
0: ¡Épale! Muy bien, muy bien.
1: Excelente. Y se unió nada más y nada menos que a Miguel Cabrera y Albert Pujols. O sea...
0: Papi, Albert Pujols, está hablando de grandes ligas.
1: Estamos hablando de arriba. Claro. Miguel Cabrera y Albert Pujols, como el sexto jugador más joven en la historia en registrar al menos 30 home runs en campañas consecutivas.
0: Ven acá, yo no sé si tienes esta información o no. ¿Cuántos años tiene el contrato de Caminero con los Rays? ¿No sabes?
1: Hasta el 2030 los Rays no se tienen que preocupar por Caminero.
0: Ahora, si
1: ellos de verdad quieren tener a Caminero aquí, yo pienso que en cuanto antes le hagan una oferta para que se quede, sería lo mejor.
0: ¿Será
1: porque
0: lo ideal?
1: Mientras que siga pasando el tiempo, Caminero va a valer más dinero y más dinero, y de verdad no lo vamos a poder tener.
2: Y es que el chamaquito está en todos lados.
0: No, es que el chamaco es bueno.
1: Es bueno.
0: Y es jovencito. Tiene
1: sí,
0: es como 20...
1: Tiene 24 años.
0: 24 años.
2: Ay, Dios
0: María
2: mío.
0: Purísima.
1: Y ay, no. Allá abajo, en Miami, donde tú estabas.
0: Está casado.
2: No, espérate, no estoy diciendo nada malo. No, pero hay que mal pensado.
0: Mira.
2: Está bello, pero no.
0: Ella está loca que DJ Gigi haga el webinario.
2: Completamente gratis.
1: Para irse para allá, para el estadio.
0: Para el chapeo.
2: No, ¿cómo pueden pensar eso de mí?
1: Jamás, chica, ¿qué te pasa?

0: Ay, madre. Y finalmente, ¿qué tú me dijiste de Miami?
1: No, te tengo un chisme, pero ya en Miami, que vieron a Tom Brady.
0: Espérate, de verdad. ¿Qué estaba haciendo?
1: Ay, estaba tomando el sol, en un yate, un mega yate, relajado. Estaba solo y la gente, ay, pobrecito, está, qué triste esa vida, que no tiene a sus hijos alrededor y la esposa. No tiene esposa, sí, Luis, qué triste esa vida. Yo también quiero llorar en un yate.
0: Muchacho, no, tú sabes que creo que Tom Brady se enteró de eso y le dijo a la señora.
2: Allá que le cargaron a su marido.
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1: Óyeme, lloviendo fuertemente en todo el área de la bahía de Tampa y así estará durante las próximas horas. Muy importante que te lleves tu, mira, tu paragüita, tu sombrillita, porque va a llover. Y si te, y si estás en casa, pones radio ahí, un sancochito bien chévere, tres carnes, y escuchar el nuevo Sol 97.1. Actualmente, me dice Sonia, en el área de Citrus, dice que en su carro marca 77 grados.
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1: Desde el centro de tráfico de Estrella Insurance, mirando por acá las carreteras, los puentes y las cámaras. Lento, lento, lento el veterano. Todo se debe a un accidente en estos momentos que hay cerquitita de la salida de Independence, que es la salida número 2. Así, a raíz de eso hay tremendo, tremendo tapón por ahí para arriba. Y tú sabes que llega hasta Hillsboro Avenue. Y tú sabes que el efecto dominó también en Hillsboro Avenue también se vuelve otro tapón. Lento también está la 275 en ambas direcciones, desde lo que es Dillmebry por ahí para arriba hasta llegar a Fowler. Y también la US 41 viniendo desde el área de Gibsonton está lento, lento, lento. 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

0: monthly allowance y tú no sabes lo que hizo. Mira que la policía trató de convencerla y todo eso. Y dijo, no, se volvió loca y deja que te cuente lo que hizo y que no lo vas a creer. Rapidito, detrás de Johnny Rivera. Ay, María, con esta aguacero que está cayendo, ¿ah? Esa salsita chévere.
1: Salsita debajo de la sábana, la romántica.
0: Definitivamente, definitivamente, si busca de Dios.

0: Líder en variedad de diversión en Tampa, hoy 3 de agosto del 2026, un día que jamás se va a repetir en la historia. Ustedes me miran así, que no se va a repetir.
1: No, es verdad, no se va a repetir.
0: Es un día que jamás se va a repetir en la historia. 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
1: Me gustó que me dijo todo el elenco del 97.1.
0: 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O sea, está baratísimo.
1: Carolyn, dilo con una voz de locutora. Y todos los boletos los pueden comprar.
0: Y también los puedes comprar a través de AdventureIsland.com.
1: ¡Oh, mi María! ¡Para ti! Oye, me quiero que ahora mismo vayan a través de la aplicación La Música y también opinen. A través de la aplicación La Música también. Los muchachos que están en el TikTok, saludos, gracias por la sintonía para todos ustedes. Y también puedes comunicarte con nosotros a través del 813-819-0971. Mira, si tú vas ahora mismo a la aplicación La Música, puedes ver lo que hizo esta chica. Es una mujer de 20, ya tampoco es una chica, pues es una bandolera, tiene 23 años, caramba, tú me entiendes. Esta mujer estaba tan molesta porque los padres no le querían darle el allowance de ella, el dinero que le tocaba. Los padres la tenían mal acostumbrada, porque tú me perdonas a mí. En mi tiempo, eso de allowance no existía. Yo entiendo que vivimos otro mundo y es diferente, ¿me entiendes? Las cosas son completamente diferentes. Pero 23 años, caramba, y todavía tú estás esperando que tus papás te den dinero para tú ir a gastar.
0: 23 años.
1: Pues mira, parece que se puso un poquito violenta. Llamaron a la policía, los papás llamaron a la policía. El policía vino bien chévere hablando con ella. Mira, mejor vete, relájate, vete, tú sabes. Tus padres no te van a dar dinero, no te van a dar ningún dinero, tú sabes. Vete, relájate, qué sé yo.
0: Traerlo al mundo y criarlo.
1: Sí, vete a respirar, tú me entiendes. Claro. Yo te hago en la cara, como uno dice. ¿Sabes lo que hizo la condena? Miren, ahora mismo entran a la aplicación La Música para que vean lo que ella hizo. Cogió el carro y lo slam, esbarató el carro en el garaje de la mamá. Tú puedes creer que ustedes pueden creer cosas igual.
0: ¿Es hija de padres americanos?
1: Sí, son americanos, sí.
0: ¿Por qué decís?
1: No. Tú créeme que en un mundo latino eso no existe.
2: ¿Cómo?
1: No. Eso no es posible en un mundo latino.
0: Está intentando romperle el cristal para
1: ver. Sí. 23 años, ¿me entiendes? Todo porque no le querían dar un monthly allowance. ¿A ti cuando eras chiquita, Carolyn, te daban monthly allowance?
0: No. ¿Qué es eso? No, eso había que hacer todo lo que había que hacer en casa, todo, o sea, fregar, trapear, limpiar, hacer todo.
1: Ajá.
0: Y no te daban nada.
1: Nada, eso era.
0: Ya para la escuela, de vez en cuando me daban a mí 15 pesos, 10 pesos dominicanos para comprar.
1: ¿Qué eso más o menos? ¿Cuántos son 15 pesos dominicanos? Más o menos, una idea, yo.
0: Ni un dólar.
1: Está bien. Pero un dólar, muchachos, cuando a mí me daban un dolarcito en casa, yo resolvía grandemente.
0: Sí, no llega ni a un dólar acá.
1: ¿Y a ti, a ti te daban allowance, Tina?
2: No, a mí no me daban eso. Yo lo que tenía era que no compra nada para comer en la escuela.
1: Ok.
2: Y eso lo guardaba.
1: Pero ¿no tenían este almuerzo gratis allá?
2: No, allá en Venezuela hay que comprarlo.
1: ¿De verdad?
2: El desayuno, claro, sí.
1: Es para que tú veas lo mal acostumbrado que estamos nosotros acá en Estados Unidos. No,
2: bueno, aquí lo tratan, pero bien.
1: Y en Puerto Rico también, porque desde que yo tengo uso de razón, yo quiero que te diga la verdad. A mí, yo era uno de los que iba a la escuela a comer. Sí, a mí me encanta. Bueno. Mira, porque lo que pasa es que aquí no, porque aquí es diferente. Pero en Puerto Rico, el desayuno era como desayuno de tu casa. Hacían farina, huevos hervidos, tostadas, jamón y queso. Sí.
0: En República Dominicana era una masita dura, así como como esta mesa.
1: ¿De verdad?
0: Y una lechita.
1: No.
0: De cartón.
2: No, allá.
1: No, y en Puerto Rico, y el almuerzo de las escuelas de Puerto Rico antes era arroz como el que hacen en tu casa, arroz blanco con tocinito, habichuela guisada con calabaza, carne frita, carne guisada con beef.
2: Ay, qué rico. Allá. Nosotros comprábamos, tenía las opciones de tequeño, pero tequeño no los rico. Tequeños que comen así en las fiestas, no. Sino un tequeño grande.
1: Señora,
2: grande.
1: Tú estás hablando de 18 pulgadas ahí. Señores, tienen que entrar a la aplicación La Música.
2: Un tequeñote.
1: Y miren cómo es. Algo para que la gente que está mirando a través del TikTok. Miren.
2: Un tequeño.
1: Así. duro. Wow. Pero, ¿sabes? Yo te digo esto porque tú crees que aparte de las tareas que hace un chamaco en tu casa, un hijo tuyo, o sea, tú tienes que darle dinero, ¿me entiendes? ¿Tú crees?
2: Yo creo que, bueno, no sé, es que yo no tengo hijos, pero...
1: Pero si tú tuvieras hijos, ok, pero que tú eres muchacha joven todavía. O sea, a ti nunca te dieron un allowance en tu casa. Si acaso no. Más que lo de la escuela, que es normal, sí.
2: Exacto, pero porque, o sea, tenía que comer, pero no era todos los días. Si mi mamá me daba desayuno para yo llevarme, ella no me daba dinero.
1: ¿No te daba dinero?
2: No, pero, o sea, no. Yo nunca tuve algo ahí fijo.
1: Ok, te pregunto a ti. Tú puedes marcar para acá, puedes escribir a través de la aplicación La Música o también puedes escribir a través del TikTok. O sea,

0: es hay que darle dinero a los hijos porque hagan cosas en la casa, las tareas de la casa.
1: No, no creo.
0: ¿Tú crees que no?
2: No. Creo que es una responsabilidad, ¿verdad?
1: Sí, son tareas como especiales, como que, o sea, como que lavar el carro, por ejemplo, que aquí.
0: No, en casa era obligado.
2: Ah, no,
0: en casa era obligado. Sigue diciendo, ¿qué más?
1: Como lavar el carro, pues.
0: En casa era obligado, ¿qué más?
1: Cortar la grama.
0: Obligado. Ay, sí. Ay, sí. Obligado. ¿Qué más?
1: ¿Qué más puede ser?
0: Mira, yo
1: eso es lo que se me ocurre.
0: Mira, en casa, en la parte de atrás de mi casa, cerca de donde estaba el pozo séptico, había, estaba. Mami tenía una siembra de culantro. Que son hojitas largas de recado.
1: Sí, sí, sí.
0: Dios mío. Y tú sabes que eso es cuando crece, tiene unas espinas, que es como así como una.
1: Sí.
0: Yo odiaba cortar eso. Y cuando me tocaba a mí, ay, María Purísima, yo levanto. No, yo odiaba. Además, yo prefería. Yo frego. Yo prefería fregarte.
1: Y Ivette en el TikTok dice que su papá le daba por lavar el carro los fines de semana y era detallado por dentro y por fuera. Eso está bueno.
0: Sí, bueno, ya eso más diferente, un poquito más intensa la cosa.
1: Claro.
0: Pero en el caso mío, Iveta, era obligado. Y tenía que quedar bien. Porque si no, tenía que limpiarlo. Ah, y limpiar los cristales bien.
1: Sí.
0: Hecho con Windex, con papel de periódico. Sí, así era. Tú sabes. Wow. Yo creo que nosotros no estaremos como que malcriando a nuestros hijos con esto del monthly allowance.
2: Bueno, mira, por aquí en la aplicación, a través de TikTok, dice Bonsainby que sí se le puede dar dinero para enseñarle que el dinero cuesta y crear conciencia del gasto.
1: Es lo que yo digo,
0: pero
1: si... trabajando, no es que por tus tareas básicas tú no vas a estar ganando dinero, tú tienes que trabajar, o sea,
0: por ejemplo,
1: lavar el carro, otras cosas.
2: Yo le daría a mi hija un incentivo solamente si dobla mi ropa.
0: ¿En serio?
2: O sea,
1: ay, pero ya te estás aprovechando.
2: No, porque si es su deber como hija, doblar las tetas.
0: Qué feo te quedó eso,
1: No, imagínate.
2: No queda feo porque le estoy prácticamente
0: pagando. Mi amor, claro.
2: Sí. Porque es su responsabilidad doblar las de ella, tener su cuarto organizado. Ya que organice el mío, ya ahí es como que, es mi responsabilidad.
0: Si tú le dices a tu hija ahora mismo, mi amor, necesito que me limpies el baño, ¿tú le tienes que pagar por eso?
2: El de ella no, el mío sí.
1: Exacto, está bien.
2: Por el mío, okay. Yo le pagaría porque es mi responsabilidad. El de ella tiene que tenerlo limpio siempre.
0: Ok. ¿Sí? O sea, es que en casa habíamos que un solo baño, güey, y eso era obligado también.
2: No, aquí ya es un abuso ponerle a limpiar todo tanto, o sea.
0: O sea, tú piensas entonces de que a los chamacos no hay por qué pagarle para que hagan las tareas básicas de la casa.
1: No, sí, mantener su cuarto ordenado, eso es algo que nadie te va a pagar, porque realmente yo lo que pienso es que cuando tú estés grande, tú vas a estar acostumbrado a que te tienen que pagar por eso. Ajá. Y no, tú de eso es tu responsabilidad. Y bien. Nadie te va a pagar por eso. Simplemente tienes que tener tu cuarto ordenado porque es lo que manda
0: también. Tú sabes, es lo que manda. Si no, vas a vivir en un chiquero.
1: Exacto.
0: Chiquero de puerco, ¿tú me entiendes?
2: Dice Eli a través de TikTok, Carolyn, así mismo hago yo. Bueno, soy la única.
0: Muy bien.
1: Ay, no, te están pasando. Mira, pones a las niñas a que le doblen la ropa a ellas.
2: Pero les pagan.
0: Pero fíjate, mirando el punto de vista, está bien para que aprendan.
1: Sí.
0: ¿Tú no has visto a los chinos? La gente cobran por doblar y rápido, y lo rápido que lo hacen y lo lindo que le quedan.
1: Sí,
0: ellos ponen un cartón así, yo no sé, es un invento bien loco, ta, ta, ta, boom, y se acabó. Hello por aquí, buenos días.
3: Oye, tal parece que Tina sería buena mamá.
0: Este es
2: de mí.
0: Tina,
2: pero te lo sacaste. Es que
1: la tiene agarrar conmigo horrible, ¿verdad?
0: Óyeme, el cubicho está pegado contigo, Tina.
1: Sí, la tiene agarrar conmigo. No. ¿Cómo les gusta que lo traten mal, verdad?
3: Yo soy hijo del maltrato.
0: Oye, eso, brother. Mira, Cubi, ¿tú le das alianza de dinero a tu hijo, a tus hijos?
3: Bueno, mis hijos comen en mi casa, duermen en mi... la cama que yo pagué, ven la televisión que yo compré, uso la electricidad que yo pago, tienen más alado si quieren.
1: Pero no, pero es que eso es algo que es responsabilidad tuya, o sea, tú no tienes que cobrarle eso a tus hijos.
0: Toma.
3: Yo no estoy diciendo lo contrario, corazón. Pero está encima de que te estoy dando todas las facilidades que nosotros hubiésemos querido tener en los países donde nosotros venimos, también tengo que pagarte. ¿Pagarte por qué? Por existir. No, papá, no.
1: No, pero si hacen actividades extras.
3: Estoy obligado.
0: Ok, muy bien. Gracias, Cubi. O sea, tú me estás diciendo a mí que si yo... A mí me engañaron durante toda la vida entonces.
1: Sí, te engañaron.
0: A mí me abusaron, ¿verdad? Durante toda la vida.
1: Mira, Ivette le da $2 extra a su hija por las actividades que hace.
0: ¿De verdad?
1: Y para el cuarto y la ropa, eso es responsabilidad ya de ella.
0: Muy bien.
2: Estoy de acuerdo.
0: Definitivamente, en el caso mío...

0: fue, lo que se cometió fue un abuso. Un abuso. Yo tenía que lavar. Yo tenía que ¿cómo se llama? Yo tenía que...
1: No tenía que cortar grama.
0: No, yo cortaba grama. Es más, yo tenía que hasta echar la ropa a lavar en la máquina. Hello, por aquí, buenos días.
2: Hello. Buenos días.
0: Buenos días.
2: Hola.
0: Cuéntanos, ¿y tú?
2: No, yo no le daba nada. Las responsabilidades de mis hijos era mantener sus cuartos limpios y organizados.
0: Pero
2: yo no le pagaba nada. Uh-huh. No le pagaba nada. Yo hacía el resto de la casa. Hasta que un día la hija mía hizo algo y lo que hice fue que me senté en el balcón y le dije, vas a limpiar esto. Cuando termine, vas a limpiar aquello. Eso, me senté completamente sentadita, tranquila. Y le enseñé que limpiara toda la casa. Y no le pagué nada.
0: Ay, Dios mío. Qué feo te quedó eso. Qué abuso. A tu, pobre niña.
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0: Definitivamente, yo fui un niño que abusaron de él.

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1: Bueno, lloviendo bastante ligerito aquí en el área de la bahía de Tampa, específicamente en Tampa. Lo que está cayendo ahora mismo es tremendo aguacerón, duro, duro, duro. Y así va a estar durante la próxima hora aproximadamente. Actualmente la temperatura en Downtown Tampa está en 75 grados.
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1: Desde el centro de tráfico de Estrella Insurance, mirando por acá las carreteras, los puentes y la cámara, vemos en estos momentos que hay un accidente, y esto es en el Veterans y Independence Parkway, que es la salida número 2 del veterano, ahí cerquita del aeropuerto. Sabe que el efecto dominó de eso es duro, duro, duro. Se pone tremenda apretazón en esa área. También vemos por acá que hay otro accidente, y esto es en Hillsboro y Florida. Ok, Hillsboro y Florida Avenue, por ahí hay un vehículo que está deshabilitado y está bloqueado el carril de la izquierda, y también la 75 en ambas direcciones entre la 301 y Brandon Boulevard. 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
2: Óyeme, en el after party del show de Nandy y Christy. Así que mira, antes de continuar, lloviendo copiosamente aquí en el área de la Bahía de Tampa. ¿Tú tienes tu sombrillita?
3: Claro que sí, yo ando con mi sombrillita.
2: Muy importante que ande con la sombrillita, porque así va a estar durante las próximas, por lo menos una hora más, va a estar lloviendo fuertemente. Y más atrás viene otro lluviosnito por
3: lluvia,
2: ahí.
3: Lluvia.
2: Esto está de sancocho. ¿Quién está cocinando sancocho? ¿Quién está cocinando?
3: Yo creo que hoy, después de la radio, yo voy a hacer sancochito.
2: Un sancochito de tres carnes.
3: De cuatro.
2: Cuatro carnes, qué rico. Me huele. Oye, marca para acá, 813-819-0971, para que envíes tu saludito a quien tú quieres saludar. Hello, por aquí, ¿a quién tú quieres saludar? Hello.
4: Hello.
2: Buenos días, mi pana. ¿A quién tú quieres saludar por ahí?
4: No, mi hermano, saludar a mi abuelita, que hoy está de cumpleaños.
2: ¿Cómo se llama?
4: Que nos está escuchando.
2: ¿Cómo se llama ella?
4: Lidia Pérez.
3: Feliz cumpleaños para Lidia.
2: No, espérate. Vamos a hacerlo bien esto. Papolín, ponme ahí las mañanitas. Búscate las mañanitas. ¿Las tiene por ahí? Búscatela, dale. ¡Ahí está! ¡Ahí está! ¿Cómo es que se llama otra vez?
4: Lidia.
2: ¡Lidia! Esto es para ti. Las mañanitas que canta Rey David. Ahí está, mi pana, gracias por llamar. Ok, brother.
4: Oye,
2: dime.
4: Hermano, decirle antes de que me cuelguen ahí a ustedes que bueno que Luis Arraez acaba de ir para Filadelfia, o sea que para acá, para Tampa, no va a venir.
2: No me diga eso, brother. Gracias, hello por aquí, buenas. ¿A quién quieres saludar? Hello.
5: Pues quiero saludar a toda la gente trabajadora de Tampa.
2: Eso es. Está lloviendo, papá.
5: ¿Cómo estás, Nandy? ¿Dónde está Cristi? Que estoy que lo extraño.
2: Lo que pasa es que Cristi hoy se cogió el Yalide, pero ya mañana va a estar aquí con nosotros. Que mañana la llama y le dice amor mío.
5: ¿Tú sabes quién te habla?
2: No sé.
5: ¿Tú sabes quién te habla?
2: Pues claro, ¿tú?
5: Háblate, bonito de Tampa.
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2: Y seguimos por acá en el After Party del show de Nandy y Christy. ¿Con quién hablamos por aquí?
3: Hola, buen día, habla Elika.
2: Elika Bella, ¿dónde tú te encuentras ahora mismo? ¿Está lloviendo? ¿Dónde tú estás?
3: Sí, estoy llegando a Odessa. Vengo de Llano Lake, pero no está lloviendo, pero sí está nublado.
2: Está nubladito, nubladito. ¿Verdad que qué vas a cocinar hoy? Dime algo, que tengo hambre.
3: No sé, tengo ahora unas sopitas de pollo.
4: Vamos a ver qué pasa.
2: Mira, nos puedes enviar la dirección por texto, ¿oíste, mi amor? Para caerle allá.
3: Ok, mi amor, te la envío, claro que sí.
2: Corazón, dime, ¿qué tú quieres escuchar?
3: No sé, alguna de Jerry Rivera.
2: Está.
3: Una ganita de una salsita buena de las de él.
2: Tú estás romántica, tú estás romántica y el día está para eso.
4: Una salsita
3: el
4: romántica
3: día está para eso.
2: Mira, cuando llegue tu marido, te voy a decir, mami, guárdame eso ahí.
3: Así mismito.
2: Aquí la tienes, mi amor.

0: Óyeme, en el after party del show de Nandy y Cristi, saludando por aquí bien chévere en el área de Zephyr Hills. Pero no te vamos a decir dónde trabajamos porque nos pueden votar. Saludos para Silvia, para Karen y también para Monchi. Repito, allá en el área de Zephyr Hills. Papo, mira, si, ya con los tres nombres, si el jefe está escuchando, va a saber que son ustedes. También saludos por aquí a Carlito, que viene bajando por la 75. Dice que está cayendo tremendo palo de agua cerca del área de Wesley Chapel. Suavecito por la carretera, ¿ok? Suavecito, no te muevas y escúchate esto.
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0: el After Party del show de Nandy Cristi. Hoy lloviendo copiosamente aquí en el área de la Bahía de Tampa. Así que mira, sombrillita, sombrillita en mano y cuéntame qué estás guisando, qué estás cocinando. Oye, sancochito de tres carnes. Cae rico, rico, rico. Saludos por aquí para Sonia y para Mauro en el área de Riverview. Están celebrando 3 añitos de casado. Ellos quieren escuchar, mira, a Maluma, tu recuerdo. Porque tu recuerdo, muchachos. Están de aniversario, están de honeymoon todavía. ¿Aquí la tienen?
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2: Y también en el after party del show de Nandy y Christy. Saludando a todas las personas que van manejando ahora mismo por las diferentes carreteras aquí en el área de la Bahía de Tampa. Como Wilito que va por la 4 camino a Plant City. No sé qué, papá, yo no sé qué cemento tú estás repartiendo hoy. Si está lloviendo, me imagino que no. Tú no debes estar repartiendo cemento
3: debe
2: hoy.
3: Debe estar paradito en una esquinita por ahí.
2: Sí, papá, pero gracias por la sintonía, mi pana. Te quiero y me quedo corto. Tú sabes cómo es un abrazo con los brazos. Gracias. Oye, también para aquí, para Miranda. Saludo, Miranda. ¿Ese es tu nombre o tu apellido? Porque para mí Miranda es un apellido, ¿no? ¿O sí? ¿Sí o no?
3: Lo usan como dos. ¿Sí? Como nombre y apellido.
2: Oye, Mika, ¿qué están pidiendo por ahí a través
3: Mira,
2: de...?
3: Mira, aquí en TikTok tengo a María Lebrón.
2: ¿María Lebrón?
3: María Lebrón pidiéndome la canción Ella y Tú.
2: Ella y Tú, Ella
3: Dice
2: y Tú.
3: Dice que la salsa Ella y Tú. ¿Cuál es esa, Nandy?
2: Ella y Tú.
3: Busca ahí, a ver si la encuentro.
2: Dame un segundito. Mamá, estás en vivo, rápido. ¡Oh, sí! Eso es de... De Juan Manuel Lebrón. Ya. Ese viejo, pero una cecita cool.
3: Sí, bueno. Ya
2: pero ven acá, ¿cómo que se llama otra vez la persona?
3: María Lebrón, aquí está.
2: María, ¿qué fue? Te la dedicaron a ti porque esa canción trata de un tipo que tiene dos mujeres, ¿tú me entiendes?

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comenzando agosto, primera semanita de agosto, llegó agosto, mi hermano, deseándoles un mes lleno de bendiciones, un mes productivo, ya, ay, ay, ay, este verano va rápido, hermano. Si estás de cumpleaños hoy, feliz cumpleaños, aniversario también, felicidades, muy buenos días. Toda mi gente de Nueva York, New Jersey, Connecticut, Pensilvania a través de la Mega. Buenos días, toda mi gente en la Isla del Encanto, Puerto Rico también a través de la Mega. Buenos días, mi gente de Miami, Orlando, Tampa y Los Cayos, the Florida Keys. A través del nuevo Sol con Z, toda mi gente en el DMV, DC, Maryland, Virginia, en la nueva Latino FM. Y toda mi gente en la aplicación, la música app en el mundo entero, TuneIn Radio y más. Comunícate conmigo, 1-800-315-9790. Me dices para cuál concierto quieres ir. Boletos para ver a Don Omar, The Last King World Tour. Boletos para el privado con Frank Reyes en Nueva York. Boletitos para estar conmigo en Puerto Rico el sábado 22 de agosto en el Vivo Beach Club.

0: ¿Qué mezcla de salsa? Salsitas bajo las sábanas. Para calentar. Calentando, papi. Siempre se las dedico a los que se quedaron pegaditos de las sábanas hoy, tú sabes. Alrighty, estamos en vivo. Lunes 3 de agosto, primera semana de agosto. Si estás de cumpleaños hoy, feliz cumpleaños, aniversario también, felicidades. Ponme todos los nombres, todos los saluditos en los comentarios. Ya subí la fotito. Alex, buenos días, un saludito para los camioneros de CNS Wholesale Grocers de Miami Plant City, especialmente a mi esposo Julio Sánchez, de parte de su chichi Lili. Dímelo, Julio. Buenos días, Alex. Saludito para Carolina Herrera. I love you too, baby. Reportando la sintonía. Gracias, mi amor. Alex, todos los mecánicos de aviación en North Perry Airport, en la escuela Wayman. Te escuchamos todos los días. Para Edwin Luisito, aquí estamos dándole a la mecánica. Un abrazo. Feliz cumpleaños a Super Durán, de parte de la media naranja Martica. Happy birthday, Super Durán, Durán. Ahora vamos a hablar con el pueblo. Hello, buenos días. Good morning. ¿Con quién hablo? Buenos días, buenos días, buenos días, buenos días, buenos días, buenos días. Buenos días.
1: Buenos días, Tocayo.
0: Tocayo. ¿Cómo estás, Tocayo?
1: Todo bien. ¿Cómo se va?
0: Estaba bien, Tocayo, estaba bien recuperándome de Montreal, la pasé increíble en Montreal. What a beautiful crowd, man, de verdad que sí.
1: Yo estaba allá, yo te fui a ver, fui con la doña y conocí a una gente de Toronto, súper contento de haberte visto, la pasamos súper. Yo fui el muchacho que te enseñó la cámara con la foto de unos añitos atrás cuando estábamos más jóvenes.
0: Sí. Sí. Que la retomamos, la actualizamos la foto, ya tiene
1: sí,
0: la nueva.
1: Claro. Sí, ahí está la última. Un poquito más maltratadito, pero ahí estamos.
0: Hermanito, un placer verte y pues bailar contigo y compartir contigo el party del sábado allá en Montreal. Muchas gracias a mi gente linda de Montreal, Canadá. Gracias, mi tocayo, por venir a verme.
1: La pasamos bonito, la pasamos súper. Gracias a ti por venir por estos rincones.
0: Siempre a la orden, hermanito. ¿A quién quieres saludar, tocayo? Dale con el saludito.
1: Antes que todo a ti, a tu equipo, a Alex, a ti me respondió el teléfono, a la jefa mía, que ella también quiere ir para Dubái, pero hay que trabajar mucho más porque... Ella quiere que

0: y que la lleven un sillón a la tuya, pero no se puede, no se puede. Pero bueno, pronto si Dios quiere. Y no, a mi familia, a mis hijos, a mi hija Casey y a mi familia corpera aquí en Montreal, Canadá.
1: Gracias, mi hermano, mi tocayo. Quédate en línea, no te me vayas. Y ya tú sabes, tienes la invitación para el próximo concierto, para que venga para acá. Mucha gente que viene de Montreal y de Toronto para los conciertos, ya sabes. The next concert, te espero aquí. En Nueva York, en New Jersey. Ok, ponme una más, una más, una más, una más, una más. Muy buenos días, good morning por la mañana. Good morning, buenos días.
2: Hello. Buenos días.
1: Hi, baby, hola. ¿Cómo te llamas? Buenos días.
2: Lisandra.
1: ¿Cómo te llamas?
2: Lisandra.
1: Lisandra, bienvenida, Lisandra. ¿De dónde me llamas, baby?
2: Gracias de Miami. Feliz lunes y bendiciones para ti.
1: Igualmente, mi Lisandra, gracias por la sintonía en este lunes de recuperación total que estás haciendo, Lisandra.
2: Ay, estoy nada, disfrutando de la vida.
1: Mejor de ahí se daña, mami. Así es, esa es la actitud. Sí. Esa es la actitud. Disfrutando
2: en compañía,
1: de la vida.
2: En compañía contigo, así es que mejor no puede ser.
1: Ah, qué linda. Gracias, mi Lisandra. Dale con el saludito para tu gente. Mete mano.
2: Ay, sí, voy a saludar a mi hijo Adriel, a mi hija Shandey, a mi hijo Gaby, a mi mamá Lucy, a mi hermano y mi amiga en Puerto Rico, Yoyo y Luli.
1: Beautiful. Mi Lisandra, que tengas una linda semana. Gracias por la sintonía. No te me vayas, quédate en línea. Mi gente de Miami. All right, ¿qué más quieres escuchar y para cuál concierto quieres ir? Comunícate conmigo, 1-800-315-9790.
3: 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Eso es lo mejor para los dos.
1: Vamos al sentimiento.
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0: Bueno, comenzando agosto, ¿no? Primera semanita de agosto. Gracias por la sintonía a todos mis oyentes, toda la gente que ya está trabajando, laborando, workeando, chambeando, camellando. Los que me escuchan en su negocio, en su casita, apartamento, en la carretera, la bicicleta, la moto, el bote, el submarino, el avión, el tren, en el helicóptero. Déjame saber dónde estás en sintonía conmigo y para cuál concierto quieres ir. Boletos para The Last King World Tour de mi hermanito Don Omar. Boletos para El Privado con Frank Reyes aquí en Nueva York. Boletitos para estar conmigo en Puerto Rico el 22 de agosto, el sábado 22 de agosto en Vivo Beach Club. All right, ya regreso. Mete para mi hermanito Felipe, Luismi, Yundari, Caroline, Ronald, Small, Stevie, Lex Cali. Dale para abajo.
1: Gracias, mi tanque, Alex Sensation. Yo soy el Luismi. 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Alex Sensation, la mega mezcla, aquí en la Bahía de Tampa, el Luismi, tu cubanito favorito. Cuidado manejando, que está lloviendo en Tampa.
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Natal. Lunes 3 de agosto, primera semana de agosto. If it's your birthday today, si estás de cumpleaños, feliz cumpleaños. Estamos en vivo a través de La Mega en Nueva York, New Jersey, Connecticut, Pensilvania, La Mega en la Isla del Encanto, Puerto Rico, La Mega en el West Coast, Los Ángeles, El Nuevo Sol con Z en Miami, Orlando, Tampa y Los Cayos también de Florida Keys, DMV, DC, Maryland, Virginia en la Nueva Latino FM y en la música app, me tienes gratis en el mundo entero. All right.

0: eso. That was nice. Beautiful set. Un poquito de lo nuevo, un poquito de lo clásico, nueva escuela, vieja escuela, cualquier género. Aquí estamos en vivo recuperándonos del fin de semana. How was the weekend? Comenzando agosto, primera semanita de agosto. Ya comenzamos el octavo mes del año. Todo va rápido, todo va rápido. Si estás de cumpleaños hoy, happy birthday, aniversario también, felicidades. Bueno, boletitos para The Last King World Tour de mi hermano Don Omar, boletos para el privado con Frank Reyes, boletos para estar conmigo el sábado 22 de agosto en Puerto Rico en Vivo Beach Club, Tropical Sounds. Tenemos un merengazo con el grupo Manía, Zafra Negra, La Gran Manzana, la reina del merengue, Milly Quesada. Y quien te habla, Alex Sensation. Sábado 22 de agosto, PR, voy para allá a gozar. All right, call me right now. Llamada número 9, se gana un par de boletitos. 1-800-315-9790. Mete mano, Sandra Peña en LA. Love you, baby. Mete mano, mi hermanito Felipe, DJ Boom, Luismi, Yundari, Stevie, Lex Cali. Dale para abajo.
1: Gracias, mi tanque, Alex Sensation. Yo soy el Luismi. 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

Fest. Happy Monday, feliz lunes. Lunes de recuperación total, lunes 3 de agosto. Welcome back. Toda la gente que ya está trabajando conmigo, laboreando, chambeando, camellando, borqueando. Los que están en su casita, apartamento, en la carretera, la bicicleta, la moto, en el bote, en el submarino, avión, en el tren, en el helicóptero. Aquí estamos en vivo repartiendo buena música, buen ambiente, buenas vibras. Un poquito de todo para todos, una bodeguita. Aquí tenemos de todo para todos, de lo nuevo, de lo clásico. ¿Y para cuál concierto te puedo invitar? Tengo boletos para The Last King World Tour de mi hermanito Don Omar. Tengo boletos para El Privado con Frank Reyes en Nueva York. Tengo boletos para estar conmigo el sábado 22 de agosto en Vivo Beach Club en Puerto Rico. Tropical Sounds, el concierto con el grupo Manía, Zafra Negra, La Gran Manzana, La Reina del Merengue, Milly Quesada y este servidor. Pégate ya y buena suerte. Alex, un saludito muy especial para Wilfredo de Bushwick, Brooklyn, de parte de Lady. Un saludito para Alexandra, Rosa, Gerardo, Sandra, Dylan, Isabel, Alejandra, Jessly, Concha, hermano, toda la familia. De parte de

Mi gente de Ecuador en sintonía. Alex, un saludo de cumpleaños para Lorena de parte de su esposo Mauricio. Happy birthday, Lorena. ¿Quién más está por aquí? Alex, hoy es el día de cumpleaños. Happy birthday para Leo Silva desde Nueva York. Happy birthday, Leo Silva. ¿Quién más? ¿Quién más? Ponme todos los saluditos. Alex, un shout out to my parents. Se llama Lluvia y Ruperto de Tampa. Lluvia en Ruperto. De parte de su hijo Richard, te escuchamos todos los días aquí en Tampa. All right, que siga la música. Míralo. Lunes de recuperación total con Alex Sensation. Gracias por la sintonía. Buenas tardes.

0: pieza, sino de pollo. Estamos en vivo en este lunes. Lunes de recuperación total comenzando agosto. Si estás de cumpleaños hoy, feliz cumpleaños. Déjame saber dónde estás conmigo. Ya si estás trabajando, estás workeando, la gente que se quedaron en la casita, los que están de vacaciones. Gracias a mi gente de Montreal. El sábado la pasé increíble con todos mis latinos allá en Montreal. Y también los que no son latinos. Allá me apoya mucha gente, mucho canadiense que me sigue. Gracias. Merci. La pasamos increíble. Muchas gracias a mi gente de Montreal. Regreso pronto si Dios quiere. Esta semanita, bueno, este viernes, this Friday, tengo party en la guitarra. Este viernes en la guitarrita. Te espero en la discoteca Dare Nightclub this Friday. Si vas a celebrar tu cumpleaños, si estás de vacaciones, nos vemos este viernes en la guitarrita en Dare Nightclub. Voy para allá. All right, vamos a hablar con el pueblo. Hello, buenas tardes, ¿con quién hablo? Buena, ¿tu nombre? Buenas tardes. Hello. Hello. Hi. ¿Cómo te llamas? ¿Tu nombre?
1: Hola, Alex, Rosana. Una venezolana aquí escuchándote desde Hialeah Gardens, Miami Lake.
0: Hialeah Gardens, bienvenida a mí. Roxana, ¿cómo estás, mi amor?

0: sí, mamá.
1: Gracias por la sintonía, baby. ¿A quién quieres saludar en este lunes de recuperación total, Roxana?
0: Bueno, primeramente a mi suegro y a mi papá, que ambos están cumpliendo años entre hoy y mañana. Y el regalo que le vamos a dar mi esposo y yo es que van a ser abuelos prontamente.
1: ¡Ok! ¡Es un regalazo! ¡Quedó, mami! ¡Es un regalazo!
0: ¡Qué ya, regalo! Bueno, eres uno de los pocos en saberlo, así que es un placer para nosotros pues, que seas el padrino de la radio.
1: ¡Arte! Yo soy el padrino, del baby. Mira, ¿y cómo se llaman ellos?
0: José ambos. José Perón y José Duarte.
1: José y José. José, José.
0: JJ.
1: JJ, oye, muchas felicidades, y muchas
0: gracias,
1: bendiciones.
0: Gracias. Saludos a ese baby que viene camino. Que te está escuchando, siempre te escuchamos, anda trabajando y te está escuchando por ahí. A mis cuñadas que también andan trabajando y todo, siempre estamos pendientes de tu radio y de tu programa, súper animado todos los días para despertar.
1: Qué lindo. Gracias, mi Roxana. Gracias a todos ustedes. Un abrazo para toda la familia. Quédate en línea, Roxana, y felicidades. Y muchas bendiciones para ese baby que viene camino. ¡Wow! ¡Qué regalazo! ¿Ah? ¡Qué regalo! All right, ponme una más. ¡One more! ¡One more! ¡Hey! ¡Hi, baby!
0: Ale,
1: ¿cómo te llamas?
0: Amor.
1: ¡Hola, baby!
0: ¿Cómo estás? ¡Hola, mi amor!
1: ¡Hola, bebé! ¿Cómo te llamas? ¿Tu nombre?
0: ¡Mi amor! ¡No me olvides! ¡Soy Jacqueline de Staten Island, mi amor! ¡Tu seguidora número uno!
1: ¡My number one! ¡My number one de Staten Island! ¡Jacqueline! ¿Cómo estás, mi Jacqueline?
0: Mi amor, siempre bien contigo, escuchándote. Tú sabes que tú eres mi medicina, mi amor. Tú eres lo mejor, Alex. Siempre, siempre te lo digo, Alex. ¿Y qué suerte tengo de siempre? Dímelo.
1: Yo soy tu Vivaporú, mami.
0: Mi amor, tú eres todo. Tú eres más que eso para mí, Alex. Alex, te quiero. Tú sabes que te quiero mucho, mucho, mucho.
1: Yo también.
0: Siempre le pido a Dios que te cuide y te proteja. Ya tú sabes, mucho te quiero. A ti, tu familia, Alex.
1: Igual,
0: no te puedo decir
1: igual.
0: Feliz día de los padres, pero tú sabes que siempre te escribo tu mensajito por ahí. Gracias,
1: siempre,
0: Alex, pues.
1: Siempre.
0: Cuánta felicidad, mi amor. Ya tú sabes que siempre, siempre te quiero.
1: Siempre.
0: Y esperando.
1: ¿Tú sabes?
0: Ajá.
1: ¿Esperando qué?
0: Esperando, mi amor, diciembre. Ya tú sabes, diciembre 12.
1: Ah, claro.
0: Mi cumpleaños,
1: claro.
0: Ya tú sabes lo que está.
1: Tu cumpleaños, mami, vamos para el concierto, si Dios quiere, ya tú sabes, vaya preparándose. Mira, pero
0: claro.
1: Antes de eso, ¿tú quieres ir al... Tenemos el privado, el party privado que tenemos con Frank Reyes ahora, ¿quieres ir para allá?
0: Mi amor, yo quisiera, pero es que no te pueden a los dos, ya tú sabes, si tú me das... Yo
1: no,
0: no. Tú me das, pero ya tú sabes.
1: Sí, no, no, sí puede ganar porque este es ahora y el otro es en diciembre, sí, tiene tiempo.
0: No, pues,
1: este
0: mi amor,
1: es
0: ahora. Llévame para allá.
1: Claro.
0: Siempre te pasa con chiste, mi amor.
1: Claro,
0: mi amor,
1: claro. Tú
0: mi amor, yo quiero mandar un saludito por ahí a todas mis amistades, a mi gran amiga.

0: tuya, mi Jacqueline. No te me vayas, quédate en línea.
1: Te quiero, Alex, te quiero.
0: I love you too. No te vayas, quédate en línea. Jacqueline de Staten Island. My number one fan de Staten Island. I love you, baby, como dice Toño. I love you, Jackie, I love you. Ok, preparándote la próxima mega mezcla. ¿Qué más quieres escuchar y para cuál concierto quieres ir? Ya regreso, mete mano mi hermanito Felipe, Luismi, Yundari, DJ Boom, Stevie, Lex Cali. Dale para abajo.
2: Gracias, mi tanque, Alex Sensation. 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Yo soy el Luismi. 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

que siga la música. Lunes de recuperación total, comenzando la primera semanita de agosto. Gracias por estar conmigo. Call me 1-800-315-9737.

0: de una mezclita de merengue, claro. Hablando de merengue, ya sabes que tenemos el concierto Tropical Sounds, mi gente de Puerto Rico, Tropical Sounds, el sábado 22 de agosto. Sábado 22 de agosto nos vemos en Vivo Beach Club, Puerto Rico. Voy para allá con el grupo Manía, Zafra Negra, La Gran Manzana, La Reina del Merengue, Milly Quesada y este servidor. Voy para allá con un par de sorpresitas para mi gente de PR. Apunta la fecha, sábado 22 de agosto en Vivo Beach Club. Mira, este lunes, atención, este lunes 10 de agosto, next Monday, en una semanita, voy a tener aquí en el programa exclusivo a Dalvin La Melodía. El próximo lunes, 10 de agosto, Dalvin La Melodía en vivo aquí en el programa, y voy a prender las cámaras para que lo vean y toda la vaina, y vamos a hablar de todo lo que viene, todo el proyecto del muchacho que viene ahora para los Estados Unidos y tiene el full apoyo de nosotros. De una, papi, de una. All right, preparándote la próxima hora, ya regreso. Mete mano mi hermanito Felipe, Luismi, Yundari, Carolyn, Ronald, DJ Boom, Stevie, Lex Cali. Dale para abajo.
1: Gracias, mi tanque, Alex Sensation. Por aquí el Luismi en el nuevo Sol 97.1, el líder en variedad y diversión en Tampa. Ya casi son las 3. 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Alex Sensation, aquí en la Bahía de Tampa, el Luismi, súbelo, tanque.
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1: Ok, I'm reloaded. WBG, Guayama, San Juan, WEGM, San Germán, Mayagüez, WXDJ, Fort Lauderdale, WSKQ, New York, WSU en Holiday, WPY, Midland, WMFM, Key West. Estamos en vivo, gozando en este lunes 3 de agosto, ya primera semanita de agosto. Saludito Alex, un saludito desde Ocala en sintonía. También un saludito para mi familia en Yabucoa, la familia Zenkis de parte de Vivian. ¿Qué más? Desde Aruba, mi gente de Aruba en sintonía. One Happy Island. Roxana. Hola Roxana desde Aruba. Toda mi gente linda allá en Aruba. Voy para allá pronto. Desde Houston, Texas, mi tocayo Alex. Gozando todos los días desde H-Town. Alex, saludito a la máquina de Naguabo. La máquina. Omarcito. ¿Qué va por aquí? Alex, un saludito para Yasmarí Rivera. De parte de mi hermanito DJ

0: romantiqueo. Es lunes, tú sabes que los lunes lo cogemos con Take It Easy, pero lo cogemos, que es lo importante. Saludito desde Nicaragua, Alex, desde el salón de belleza de mi esposa Ana Rodríguez. El salón se llama Nails Lovers. Conectado contigo desde Nicaragua, mi hermanito Moisés Rivera. Gracias, Moisés. Alex, buen día. Un saludo muy especial de cumpleaños a Dayson. Te escucha desde el Ecuador a través de la música app. Happy birthday, Dayson, de parte de Natanael. All right, vamos para la línea. Hello, buenas tardes. ¿Con quién hablo? Buena, buena, buena. ¿Tu nombre?
1: Hello.
0: Buenas tardes.
1: Ay, ¡buenas tardes, papi rico! ¿Cómo estás?

0: tú entras por la mañana, te le entra por esa vena a esa gente. Y no hay quien te saque de ahí.
1: ¡Qué rico!
0: No hay quien te quite. ¡Jamás, papá! ¡I love you too! Aquí, desde Kissimmee, me llamo Mayra. Aquí, Mayra. Aquí te escuchamos todos, mi amor.
2: Gracias por la sintonía, Mayra, mi gente de Kissimmee. Una bulla para Kissimmee. ¡Kissimmee!
0: ¡Kissimmee! ¡Oh! ¡Con el sencillo! ¡La droga de todo el mundo aquí! Mira, linda. Quiero que me des un saludito a mi esposa, Dalberto Rodríguez, que lo esté escuchando, que lo amo con todo mi corazón. Que no importa que te diga a ti, papi, ¡rico! Él lo entenderá. Él lo entenderá.
2: ¡Ay, ay, ay! ¡Adalberto! Un abrazo, mi hermano Adalberto. Bendiciones. Gracias, qué linda. ¿A quién más quieres saludar, mami? ¿A quién más?
0: A mi hija Taicha, a las compañeras de trabajo de ella que trabajan en un hotel, que siempre están pegados, todo el mundo, a mis vecinos, que cuando a veces me oyen, dicen, ay, pero esa es Mayra, esa es Mayra. Usted sabe,
2: esa Mayra.
0: Hay que estar pegado, con 97, el sol, el nuevo, 97.5, el sol.
2: ¡Esa es mi Mayra! Gracias, mi Mayra, quédate en línea, I love you, baby. Ave María, Mayra, qué energía tiene esa mujer, Dios la bendiga. ¡No! Qué linda, Mayra, mano. Ponme una más. One more. Hello, buenas tardes, good afternoon.
3: Hello.
2: Dímelo, mi rey, ¿cómo te llamas?
3: Mi nombre es Eliseo.
2: ¿Cómo te llamas, Eliseo?
3: Eliseo.
2: Eliseo, bienvenido, hermano Eliseo. ¿De dónde me llamas, hermanito?
3: Pues yo vivo aquí en Pompano Beach.
2: En Pompano Beach, en la casa. Mi gente de Pompano Beach. Toda la gente de la playa, toda la beach que me escuchan. Toda la Miami Beach, Sunny Isles, Boca Raton Beach, West Palm Beach, Seaside Heights Beach, Wildwood Beach, todas las beaches. ¿A quién quieres saludar, papi?
3: Pues a la wifi, que es de allá, de la tierra donde tú estás ahorita, de Nicaragua.
2: ¡Ah, qué rico!
3: A toda la familia
2: más?
3: Allá por Somoto, por Ocotal.
2: Hermanito, qué bacanería. ¿Cómo se llama ella? Mándale un saludito bonito con el nombre y todo, papi.
3: Bueno, mi esposa se llama Carla, mis hijas se llaman Mariana y Elisa, y la suegra se llama Sandra.
2: No puede dejar la suegra fuera, mi hermano. No puede calentarse con la suegra.
3: Me dejan sin la cena.
2: No se puede calentar con la suegra, hermanito. Un abrazo, quédate en línea y gracias por la sintonía. Toda la gente linda mía por allá, gracias por la sintonía siempre. Bueno, preparándote la ñapa, ya viene el postre, ya viene el happy ending musicalmente hablando. ¿Qué quieren para terminar? Hoy lunes de recuperación total. Ya regreso, mete para mi hermanito Felipe, Luismi, Yundari, DJ Boom, Stevie, Lex Cali, dale para abajo.
4: Gracias, mi tanque, Alex Sensation. 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A las 3 viene Gema. 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
2: Estamos bien. Estamos arriba.
3: All right, very nice. Sigue marcando en 800-315-9790. Deja ver por aquí, Sensation. Quiero unos merenguitos para terminar. Unos merenguitos bien lindos. ¿Cómo lo quieres? ¿Romantic style? ¿O acelerado? ¿Romantication? Sí, porque es lunes. Sí. Hace falta. Unos merenguitos para bailar. Abrazadito. Claro.

0: Hola, ¿qué tal? Yo soy Toño Rosario, tu Coquito Galáctico, y está escuchando la Mega Mezcla con Alex Intenso en el club,
1: Gracias, Toño. Con Toño acabando. Yari. Bueno, mi gente, espero que la hayan pasado rico. Comenzando esta semanita nueva, deseándoles una semana productiva, una semana llena de bendiciones. Mañana los espero a las 11 de la mañana. Tienen una cita conmigo para seguir el party en vivo a través de la Mega en Nueva York, New Jersey, Connecticut, Pensilvania, la Mega en Puerto Rico, la Isla del Encanto, la Mega en Los Ángeles y, por supuesto, en Miami, Orlando, Tampa y en Los Cayos. Escúchame en el nuevo Sol con Z. Y en el mundo entero, toda mi gente en la aplicación, la música. Have a great afternoon, que tengan una linda tarde y Dios los bendiga. Mete mano, mi hermanito Javi, Luismi, Body Boy, DJ Smalls, Lex Cali, suéltala.
2: 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Yo soy Luismi y hasta aquí Gema del party de la tarde. 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

0: 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Ya arrancó el party de la tarde, te doy tu bienvenida. Yo soy Gema.
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El Nuevo Sol 97.1. Tengo para ti premios y te voy a decir cuáles son a las 3:24. Aquí, por El Nuevo Sol 97.1. Yo soy Gema.

0: 97.1, el líder en variedad y diversión en Tampa. Este es el party de la tarde. Yo soy Gema, dándote la bienvenida. Cuidado en la carretera porque está lloviendo por todos lados en la bahía de Tampa, así que la carretera está bastante mojada, si es que no está lloviendo al momento en el área donde tú te encuentres. Oye, tengo para ti boletos. Te voy a llevar a Lion en Hyenas, esto es en Busch Gardens, pero también para Aquaglow, que ya es este sábado. Y tú sabes que ahí tienes que ir con colores así como fosforescentes. Todo esto aquí en el party de la tarde.
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0: 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Congestión vehicular en el condado de Manatee en la SR 684 Cortez Road Oeste, después de la 125 Street Oeste. 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

El nuevo Sol 97.1, yo soy Gema, este es el party de la tarde. Oye, ¿tú estás buscando dónde vivir? Bueno, te cuento que un lugar en la Bahía de Tampa acaba de convertirse en el destino favorito para mudarse nacionalmente, ¿ok? Tengo los detalles para ti a las 3:53 por el nuevo Sol.

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El Nuevo Sol 97.1, este es el Party de la Tarde. Yo soy Gema y ha llegado el momento que tú estás esperando, donde me envías un mensaje preguntándome algo, pidiéndome uno de mis consejos o simple y sencillamente mi no tan humilde opinión. 813-819-0971, los 4.

0: 97.1, el líder en variedad y diversión en Tampa. Ese es el party de la tarde. Yo soy Gemma. Con tu respuesta, si tú me pediste un consejo o simplemente que te dé mi nota en humilde opinión al 813-819-0971. Recuerda que lo puedes hacer enviándome un mensaje de texto o dejando un correo de voz. Yo jamás voy a mencionar tu nombre. Y de hecho, Luismi ya tiene el que escogimos para el día de hoy. Luismi, pásamelo. Gracias. Este dice: Gemma, siento que mis gatos realmente me ignoran. ¿O será que así juegan ellos? No. Ellos son expertos en fingir que no les importas. No están jugando. ¿Sabes qué, Luismi? Yo creo que yo fui gato en otra vida.
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0: El nuevo Sol 97.1, el líder en variedad y diversión en Tampa. Este es el Party de la Tarde. Yo soy Gema, completamente en vivo en nuestra aplicación La Música. Espero que la descargues para que me lleves contigo a cualquier parte del mundo. Es completamente gratis. Encuéntrala en tu tienda digital como La Música. Checa el dato, ¿ok? Tengo para ti boletos para Lion en Jaina y también para Aquaglow, que va a ser este próximo sábado ya. Yo te los voy a regalar cuando tú participes. Tú vas a escoger cualquiera de estos dos, pero escucha la pregunta capciosa que te tengo en estos momentos, ¿ok? Presta atención porque vamos a desarrollar el tema a las 4:35. Si tú ganas, ¿qué prefieres, mejor dicho? ¿Ganar $40,000 al año haciendo lo que más te apasiona, lo que más te gusta, o ganar $250,000 al año haciendo un trabajo que completamente detestas? Vengo con esto más desarrollado a las 4:35.
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0: 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Hay obras viales de larga duración en Hillsboro, en la I-4 sentido oeste, hacia la I-275 sentido norte y sur. ¿Quieres ahorrar hasta la mitad en tu seguro de auto? 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

El nuevo Sol 97.1, este es el Party de la Tarde. Yo soy Gema y chécate tú esto que yo estoy dándole vueltas. Tengo para ti boletos para Lion en Jaina y también para Aquaglow. Tú si participas puedes escoger para dónde quieres ir, marcándome el 813-8190971. Pero antes déjame te explico cómo está el asunto, ¿ok? Aquí en una plática que yo estaba teniendo muy amena con Luismi, que de hecho Luismi se encuentra aquí en los estudios, todavía no se retira, que ahorita te va a preguntar. Estábamos hablando de que de la vida, de las cosas, de cómo es todo ahorita muy caro, que cómo hay personas que están haciendo lo que les gusta, otras que no, y cómo hay tanta gente feliz y tanta gente infeliz. Y yo le digo, bueno, que en la vida vamos a sufrir por cualquier cosa, ¿no? Pero eso nos llevó a la pregunta del millón. Si tú estuvieras en un trabajo que completamente amas, que te encanta tu trabajo, pero te están pagando $40,000, ¿tú te quedarás ahí o aceptarías trabajar en un empleo donde te pagan $250,000 al año, ¿ok? Estamos hablando al año. $250,000, pero es un trabajo que totalmente detestas. O sea, no lo soportas, no quieres ir, no te quieres ni siquiera levantar al trabajo, no quieres hacer absolutamente, vas frustrado, frustrada desde que te levantas.

0: Entonces, ¿qué prefieres tú? ¿Acomodar tu vida alrededor de un salario de $40,000 o soportar los $250,000, tenerlos al año y pues soportar estar en algún lugar donde no te sientes a gusto? Luis, mi rapidito, ¿tú qué prefieres?
1: A mí me gustaría estar en un trabajo que me gusta, pero oye, $250,000 es un billete.
0: Entonces, ¿aceptas los $40,000 en un trabajo que te gusta o $250,000 en un lugar donde no te gusta, donde no, lo detestas?
1: No, el Florida está muy caro, prefiero $250,000.
0: O sea que a él no le importa, él prefiere el dinero y ser completamente miserable, llegar al trabajo y decir otra vuelta a esta gente, otra vuelta a este jefe, otra vuelta. Yo quiero saber qué tú piensas. 813-8190971. Participas y ya sabes, puedes escoger de cualquiera de estos dos premios que tengo para ti. Regreso con tus llamadas.
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0: Sol 97.1, el líder en variedad y diversión en Tampa. Este es el Party de la Tarde y yo soy Gema. Estamos completamente en vivo a través de la aplicación La Música. Y por supuesto que yo me voy a conectar a las 5:10 en nuestra cuenta de TikTok, el Sol 971 FM. Sol se escribe con Z. Y ahora sí, mira, vamos a lo que estábamos platicando hace unos minutos, que voy a ir con tus llamadas telefónicas al 813-8190971, donde te pregunté que si tú, ¿qué aceptarías? ¿Ganar $40,000 al año y trabajar en un lugar que absolutamente ames? Si tú participas, te puedes llevar uno de los premios que estoy dando para Aquaglow o para Lion en Jainas. Y amas absolutamente este trabajo, eres feliz trabajando ahí, es el trabajo de tus sueños, pero ganas $40,000. O trabajar en un lugar que detestas con el alma, detestas a todo mundo ahí, a tus compañeros, a tu jefe, lo que tú haces. Levantarte es una pesadilla. Salir de ahí es lo que tú más deseas. Pero, ajá, te pagan $250,000 al año. ¿Qué tú prefieres? 813-8190971.
1: Doris.
0: Doris. Cuéntame, mi reina. Cuéntamelo todo. Ajá. ¿Tú qué prefieres?
1: De todo.
0: ¿Ganar $40,000 en un trabajo que completamente amas o ganar $250,000 al año en un trabajo que detestas?
1: Pues yo creo que a mí me interesa mucho mi tranquilidad. Para mí serían los 40,000. Sí, porque pues el dinero va y viene y se acaba y me hice amargada, mortificada.
0: Pero imagínate, con $250,000 al año, uno puede salir de muchísimas deudas y comprarse su casita y todo lo demás.
1: Sí.
0: Pero tú te quedas con 40,000.
1: No, sí, me voy con los 250 porque esta vida está muy tremenda.
0: Ya te estoy conociendo. ¡Qué fácil cambias de opinión!
1: No, pero es que imagínate esta cita como nos tienen.
0: Yo sé, mi amor. No me cuelgues, mi amor. No me cuelgues. Vuelvo contigo.

0: Digo, ¿ok?
1: Ok, ma.
0: ¿Aló? ¿Con quién hablo?
2: Hola, con la Sin Filtro.
0: ¡Preciosa! A ver, cuéntamelo todo. ¿Qué tú prefieres? ¿Tú prefieres ganar $40,000 al año, pero en un lugar que absolutamente ames, o $250,000 en un lugar que detestes? Detestas al jefe, detestas lo que haces, detestas a tus compañeros. Eres miserable ahí, pero ganas $250,000. ¿Qué prefieres?
2: Detestar a todo el mundo ganándome $250,000.
0: Es que mira, yo digo una cosa.
2: Por la plata baila el mono.
0: Y si no, bailas como mono.
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El nuevo Sol 97.1, el líder en variedad y diversión en Tampa. Es el Party de la Tarde. Yo soy Gema y te cuento que supuestamente van a volver a abrir Facebook. No, ¿qué te pasa? MySpace. Pero supuestamente traen algo diferente. Ajá, vamos a ver si eso pasa. ¿Tú abrirías una cuenta en...? Yo lo que quiero es que me devuelvan la que se me quedó ahí perdida. Quiero ver qué yo tenía ahí. Ese es el Sol.

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Fíjate que justo ahorita que estamos escuchando a Prince Royce, me acordé que ya terminó su gira por Europa junto con Romeo Santos, Más Vale Tarde Que Nunca. Y ahora se van para Latinoamérica. Éxito total para esos dos, pero aquí también está Don Omar, Danza Kuduro por el Nuevo Sol.

Estamos sin comerciales, yo soy Gema. Te cuento que Ariana Grande se retira del ojo público después de que termine su gira, todo por las críticas sobre su físico. ¿Tú qué opinas? Está delgada. Esto es el nuevo

0: 97.1, el líder en variedad y diversión en Tampa. Yo soy Gemma y espero que ya tengas tu traje de baño ready y que sea de un color fosforescente porque se acerca la fecha, escucha.
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4: 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Construcción planificada en el condado de Polk, en la US 98 Sur, antes de la Markham Road. 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
1: 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Con cuidado que hay un accidente, dos carriles derechos bloqueados en la I-275 sentido norte a la altura de la I-4 salida 45B. 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

El nuevo son 97.1, el líder en variedad y diversión en Tampa. Yo soy Gema. Un saludo para Katy, que ella anda haciendo delivery en Amazon. Oye, mi amor, maneja con mucho cuidado que la carretera está mojada. Y gracias por permitirme acompañarte. Este es el nuevo Sol 97.1. Dímelo, Marc Anthony, volando entre tus brazos.

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todos son 97.1, Juglenis Torres en tu radio. ¡Feliz lunes, Tampa Bay! ¡Qué rico iniciar una semana más contigo! Ya estoy ready para acompañarte hasta la medianoche y llevarte la mejor música. ¡Súbele! Aquí está Bad Bunny. Voy a llevarte a...

Nuevo Sol 97.1, Yuglenis Torres en tu radio, acompañándote en el primer lunes del mes de agosto y con buenas noticias para los clientes de Tico. Te voy a contar todo a las 7:25. No le

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El Nuevo Sol 97.1, Yuglenis Torres en tu radio. 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

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Yuclenis Torres en tu radio. Y desde ya, el buzón caliente está activo para ti. Comunícate, deja el mensaje.

0: 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Yuclenis Torres en tu radio. Y desde ya, el buzón caliente está activo para ti. Comunícate, deja el mensaje que tú quieras a través del 813-819-0971. De camino, vengo con Mike Towers, el rey de la bachata, Romeo Santos y Carlos Vives.
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